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5: Amigos de Joya, aquí la información. A través de sus redes sociales, la presidenta Claudia Sheinbaum afirmó que solo en México hay becas para todas y todos los estudiantes de primaria, secundaria y preparatoria pública, y cada vez más en universidad, al señalar que el acceso a la educación es un derecho. La secretaria de Gobernación, Rosa Isela Rodríguez, informó que se entregó maíz y frijol a familias desplazadas en Olinalá, Guerrero, como parte del Plan Maestro para la Montaña, que garantizará abasto mensual durante 15 meses en 19 comunidades. Autoridades etiquetaron 10 casas en riesgo de colapso por deslaves y excavación irregular en Lomas del Chamizal, en Coajimalpa, por lo que habitantes tuvieron que desalojar sus hogares para evitar percances por las lluvias. En el mundo, autoridades de Brasil multaron a TikTok con casi 30 millones de dólares por fallas en el tratamiento de datos de niños y adolescentes, en medio de medidas firmes para regular redes sociales que exigen vincular cuentas de menores de 16 años a las de sus padres. Hasta aquí la información, regresamos con más.
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0: Y sí, aquí te acompañamos. Y hoy vamos a hablar del éxito que nadie ve, pero que sí existe, porque no todo el éxito sale en redes sociales. Hay éxitos que no tienen foto, que no tienen anuncios, que no tienen ni siquiera un aplauso. Nadie los celebra en público porque nadie sabe qué está pasando. Y sin embargo, es ese éxito más sólido y más real que podemos tener, porque es el que se construye en silencio. Se construye todos los días y tú lo conoces muy bien. En tu disciplina de levantarte aún sintiéndote cansado. En esa decisión de seguir cuando nadie te está impulsando, nadie te está apoyando, pero tú crees tanto en ti que sigues. Eso también es éxito. En la decisión de seguir, en ese avance chiquito que solamente tú sabes que diste. Y pasa desapercibido para todos, pero menos para ti. Y eso es lo que lo hace tan importante, porque no depende que alguien lo valide. No necesita de likes ni de un reconocimiento para que sea real. Existe, aunque nadie lo vea. Y es porque lo estás construyendo tú, poco a poco, en los momentos ordinarios. El éxito verdadero es el que lleva meses trabajando en algo que todavía no tiene resultados visibles, pero que vas en el camino correcto porque lo sabes. Y es la persona que por fin tuvo esa conversación difícil que llevaba años postergando. Es el que aprendió a decir no cuando antes siempre decía que sí, el que pone límites, el que decide valorarse primero, darse su lugar, el que nadie supo cuánto te costó para volverte a parar de nuevo. Porque ese éxito no necesita testigos, solo necesita que tú que lo vives a diario, lo reconozcas, que te detengas un momento y te digas, esto que estoy haciendo vale la pena y vale la pena por mí, por mi familia, por mis seres queridos. Este camino que estoy tomando, aunque sea despacio, aunque sea en silencio, me está llevando a un lugar mejor. El éxito más poderoso que existe es el que conquistas contigo mismo. Es el que no necesita de likes, de aplausos. Solo necesita que lo reconozcas y que lo vivas. 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

Alejandro Sanz, además de ser el artista español con el mayor número de premios Grammy en la historia, con un total de 22 Latin Grammy y 4 Grammy, fue honrado en el 2017 por la Academia Latina de la Grabación como Persona del Año. El 10 de octubre se presentará en el Estadio GNP Seguros con su tour. ¿Y ahora qué? Escúchalo en Joya 93.7 con este éxito. ¿Desde cuándo? Ya no.

0: con este planazo, esta canción que pudimos disfrutar aquí en Joya, la radio inteligente, pues nos vamos. Gracias por estar con nosotros en Joya durante esta tarde. Espero que les haya ido muy bien. Quienes aún están en el tráfico de la ciudad, quédense con nosotros porque viene una gran selección de música para ustedes. Gracias Lalo, que está en los controles. Luisito Aguilar, también muchas gracias en producción. Y de este lado, su amiga Fer Quintana, gracias por permitirme acompañarles. Mañana tenemos una cita en punto de las 3 de la tarde para seguir con más aquí en Joya 93.7.
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1: Muy buenas noches, ya son las 9 de la noche con un minuto 91. Noche de martes 25 de agosto de este 2026.
2: Mario, ¡qué bárbaro!
1: Casillas, buenas noches.
3: Hola, buenas noches, chicos, ¿cómo están?
4: Queridas, queridos, oigan bien, un poco alicaídos porque ha fallecido Dolly Parton, esta cantante country de los Estados Unidos, evidentemente, pero un pilar de la música folk de los Estados Unidos, esta identidad del Estados Unidos profundo, una mujer nacida en Tennessee con 12 hermanos que vivieron una infancia con carencias, con pobreza, y ella, bueno, pues entendiendo bien los negocios después, pues haciendo una carrera maravillosa. Ella, compositora, para que se den una idea, de I Will Always Love You, de, que cantaba Whitney Houston en el guardaespaldas, que fue un hitazazazo. Y bueno, unas regalías maravillosas. Ella la compuso, I Will Always Love You. Correcto.
3: Sabía.
4: Y bueno, pues hoy Estados Unidos está de capa caída por la muerte de este ícono de la música, Dolly Parton. Y bueno, más de lo que charlaremos esta noche, por supuesto.
1: Así es. A ver, les voy a poner este escenario. Llego a un lugar, restaurante, de buenas dimensiones. Me toca estar en una zona de este restaurante, una terraza, donde solamente estaba ocupada una mesa más o menos cerca de donde yo estaba. Con unas personas que de hecho ya habían pagado su cuenta, estaban por retirarse.
3: Ok.
1: Y estoy ahí sentado y de pronto escucho una voz conocida. Una voz de una celebridad, un acento portugués. Y entonces veo aparecer en el umbral de la zona del restaurante donde estoy a nada más y nada menos que a Luis Roberto Alves Sage, al gran Sage, ¿ok? Y veo que entra Sage y se sienta muy cerca de donde estoy yo. Silencio total en el restaurante. No había nadie más que Sage en una mesa solo y yo en la otra mesa solo. Y él está sentado perfectamente de frente a mí con un vaso de algo que le trajeron, como parecía como un licuado de proteína. Y yo estoy sentado enfrente de él con una cerveza. Y era inevitable porque pues yo estaba así solo esperando a que llegaran dos personas. Y entonces llega una de esas dos personas. No voy a decir nombres. Su nombre empieza con S y se sienta a espaldas de esta celebridad, de este exjugador. Estamos platicando y yo estoy esperando el mejor momento para acercarme a este hombre y sacarme una foto con él. No quería ser imprudente. Y entonces llega una segunda persona, no voy a decir nombre, su nombre empieza con M. Y llega justo en el momento en el que él se para. Y entonces saludo a esta celebridad deportista, le presento a mis dos amigos, no voy a decir nombres, a S y a M. Y entonces le presento a M y le digo, no, M, no lo sabes, es la voz inconfundible de unos personajes, unos pingüinos, pero no voy a decir nombres, pero es el jefe de unos pingüinos, pero no voy a decir nombres, pero hace un comercial de una cerveza, no voy a decir, mucho gusto, y se saludan. Y mira, te presento a ese. Tú la conoces perfecto. Es la voz de la compañía de teléfonos más importante del mundo. Mucho gusto. No sé qué. No sabes qué gusto verte. Hemos hablado de ti en el programa. Y entonces la persona ese dice, y le digo, no sabes lo a gusto que hemos hablado de ti en el programa de momentos. Y la persona que se llama ese dice, pues no siempre, ¿eh?
4: ¿Cómo?
1: Se hace un silencio incómodo. Yo les pregunto, como decía Peña Nieto, ¿qué habrían hecho ustedes?
4: Exacto. Dale.
1: Sí, ¿cómo ves a ese? Luego te presento a ese.
4: Tipazo.
1: Es buena onda ese, mi amiga ese es buena onda. Luego tira trancazos, pero es buena onda.
4: No,
1: pero efectivamente, bueno, a la hora de tener estos primeros 10 segundos de conversación con Sage, yo intentando quedar bien y ese... No siempre, ¿eh? ¿Sí estás consciente, Sonia Casillas, de lo que hiciste o no?
3: Sí, claro que sí. Ay, no, pero luego dijo, no, qué bueno, pero que hablen de mí, eso es importante. Dije, claro.
1: Se puso nervioso.
3: Sí, como que no sabía qué contestar. Pero, oye, muy lindo, ¿eh? Súper buena onda, encantador. Hasta nos estuvo platicando.
4: Muy amable, sí.
3: Sí, platicó y todo. Muy lindo, me cayó súper bien.
1: Así es. Bueno, pues saludos a Sage, que además dijo que nos iba a escuchar, así que le mandamos un saludo.
4: Ya son las 9 grande.
1: De la noche con 6 minutos. Y sí, la que habla, la que no habla siempre bien, se llama Sonia Casillas. Ese es Sonia Casillas, que está aquí. La que me puso a sudar. Oye, sí sudé. Eres una mala persona, ¿eh? Yo sí sudé, te lo juro. Fueron como unos 10 segundos de un silencio muy extraño.
3: Ay, ¿por qué le dijo eso?
1: Oye, Mario.
4: Y le decimos a Sage, la próxima vez que tengas un issue con la compañía telefónica y se lamentes, mira, ya tiene rostro la mamá de a quien se la estás mentando. Mucha risa.
1: Pues ahí está, nuestros 10 segundos de fama con Sage. Ya son las 9 de la noche con 6 minutos, mucho que platicar, por supuesto. Esto es Joya 93.7 Lalo, que está detrás de los controles. Mario Orbizu, Sonia Casillas, Carlos Valle. Les damos la más calurosa de las bienvenidas. Esperamos a que se queden largo y tendido, que tendremos que conversar, pero sobre todo escuchar buena música. 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

0: Las 9 de la noche con 14 minutos, 9:14. Tenemos en este momento en la línea a Octavio Ojeda, que está preparando un reporte vial, porque hay mucha información esta noche. Hoy nos tocó observar un tránsito espectacular en Palmas y Periférico.
1: De locos.
0: Periférico perfectamente reventado, nos tocó verlo desde Reforma y pues muy al sur, tanto, o sea, los dos niveles. Y bueno, pues Octavio Ojeda tendrá otros datos. Mi querido Octavio, buenas noches.
2: Hola, ¿qué tal, Charlie, Sonia, Mario, amigos de Joya? Ha sido una tarde caótica en materia de vialidad. Lo que sí, la buena noticia es que hasta este momento no ha llovido, solo en la tarde, pero en la parte oriente del Valle de México. Estamos recorriendo hace unos instantes o algunas horas la parte de Iztapalapa, de Iztacalco y de Venustiano Carranza, y vaya tormentón que cayó en esa parte de la ciudad, por lo que evidentemente aún continúa el pavimento mojado en esa parte de la Ciudad de México. Y en cuanto al tráfico, sí, en Periférico, en la parte de Constituyentes, de hecho en la tarde se reportó un fuerte accidente sobre esta importante vialidad, sobre todo para los que proceden de la zona de Santa Fe y van con dirección hacia el circuito interior, donde un tráiler se llevó a por lo menos a un vehículo y este quedó completamente ya inservible. La buena fortuna es que no hubo personas que lamentar que hayan fallecido, porque sí, hay un auto particular utilizado como de servicio de alquiler, pues quedó completamente destrozado. Y hay que tener mucho cuidado porque siempre es ahí donde se registran más accidentes sobre esta avenida, lo que es pasando Periférico y Parque Lira, con esa misma dirección, por la bajada, por esa pendiente, por lo que hay que tomarlo en cuenta. Y en este instante, pues al momento no tenemos reporte de lluvia en cualquier punto de la ciudad, pero aún así hay mucho tráfico en Periférico Sur procedente de la zona de San Antonio y van con dirección hacia la avenida San Jerónimo, hacia la calzada de Tlalpan, ya hemos pasado allá, y también sobre todo calzada de Tlalpan, sí, hay algo de tráfico, sobre todo para dirigirse hacia la zona sur del Valle de México. Pues así la situación hasta este momento en materia de vialidad en diferentes zonas de la capital mexicana, amigos.
0: Pues muchísimas gracias por el reporte, Octavio, y a todas las personas que nos están escuchando, mucha, mucha paciencia. Gracias, Octavio.
2: Hasta luego, un abrazo.
3: Gracias, abrazos,
1: Octagón. Muchas gracias.
0: Un abrazo.
1: Oigan, bueno, nada, pues, el lunes regresan ya a clases los chicos y empieza esto a tomar su estándar, su normalidad. Y agárrense, de ahí al lo que queda del año, muchachos.
0: Por supuesto. Hablaba, ya no sabemos. Hablaba Octavio del tema de las lluvias. Bueno, Protección Civil dice que se observa el ingreso de lluvias moderadas y fuertes puntuales en Milpa Alta, o sea, hacia el sur, y persisten lluvias débiles y lloviznas en Benito Juárez, Cuauhtémoc, Iztacalco y Venustiano Carranza. Según Protección Civil, se prevé que las lluvias persistan de manera intermitente en la Ciudad de México. Así que ahí está, va a seguir lloviendo. Claro, les vamos a dar pronóstico de clima. Muy, muy puntual, muchas cosas que comentar. Son las 9:17.
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0: Inconfundible el inicio de esta canción, un hit maravilloso que ocupó los topes de las listas de popularidad hace algunos años. Y bueno, parte del soundtrack de la película El Guardaespaldas, por supuesto, interpretada como nadie por Whitney Houston, pero compuesta por la gran Dolly Parton, una canción country originalmente, I Will Always Love You, Siempre Te Amaré. Y bueno, pues hoy, ¿qué les digo? El mundo de la música, el mundo entero está pues alicaído por saber, enterarnos de la muerte de esta gran mujer, un ícono de la música country de los Estados Unidos, de la música en general, Dolly Parton, que ha partido a la edad de los 80 años al más allá, una mejor vida. No se han comentado hasta ahora bien a bien la situación médica por la cual haya fallecido Dolly Parton. Se sabía que venía teniendo temas de cáncer, por supuesto. Sin embargo, al parecer sobre esos temas estaba bien. Sin embargo, pues no existe sustento para afirmar que alguno de los padecimientos que había mencionado previamente ella fuera responsable de su fallecimiento. El aviso que dio la misma familia a su sobrino no menciona, pues, en sí cuál fue la causa de su fallecimiento. En una entrevista publicada apenas hace unos días, el 21 de agosto, apenas 4 días antes de su muerte, ella reconoció que estaba atravesando tiempos difíciles relacionados con su salud. Y ella explicó, fíjense lo que son las cosas, había dejado de prestar atención a algunos problemas médicos porque estaba cuidando a su esposo, Carl Dean, quien murió en marzo del año pasado, después de casi 60 años de matrimonio. 60 años de matrimonio, wow. Ella había mencionado algunas complicaciones relacionadas con su sistema inmune y digestivo, además de pues algunos antecedentes de cálculos renales, episodios de mareos y de deshidratación. Sin embargo, pues también había dicho que había respondido bien a los medicamentos y tratamientos y que continuaba recuperándose. Ya había cambiado la agenda en algunos eventos recientes, en algunas presentaciones, mejor mandó un mensaje grabado. De ahí surgió la preocupación, pues, de muchos fans sobre la salud de este ícono, la gran Dolly Parton. Pues, ¿qué les digo? La historia se escribe. La pregunta no es si vamos a morir, sino cuándo. Y el reloj sigue su curso y la vida sigue su curso. Pues descanse en paz esta gran mujer icónica de la música universal, la gran Dolly Parton, compositora de muchas canciones, de grandes éxitos, 9 to 5, Jolene, pero bueno, sobre todo de esta canción tan icónica, tan significativa en nuestras vidas, ¿no? I Will Always Love You. Ni hablar. Descanse en paz, la gran Dolly Parton. 29 a las 10 de la noche. 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

0: 8:39. Y quiero exponer algo. A ver, algo verdaderamente curioso. Escuchen esto y ustedes me van a dar su opinión. Ahora sí van, tienen que estar conmigo porque sí, por supuesto. A ver, es que es muy curioso porque en la vida laboral, ¿están de acuerdo? Puedes, a ver, ser la persona más cumplida del mundo. Pero cuando llega el momento de cobrar, de pronto parece que cometiste un crimen. Ahí les va. Entregas a tiempo, exacto, llegas puntual, haces tu trabajo con profesionalismo, contestas mensajes, resuelves problemas, muchas veces haces hasta un poquito más de lo que te corresponde hacer, ¿no? Y bueno, y llega el día del pago. Y tú muy inocente, muy hermoso, muy lindo. Hola, ¿me podrías confirmar cuándo queda listo mi pago? ¡Y sorpresa!
1: ¿Qué?
0: Otra persona se molesta. O sea, como si estuvieras pidiéndole un favor.
2: Ah, claro.
0: Como si cobrar por tu trabajo realizado fuera algo incómodo, exagerado o hasta de mal gusto. Y bueno, uno piensa, ¿perdón? O sea, ¿no habíamos quedado en que yo trabajaba y tú me pagabas? ¿No?
2: Básicamente es el acuerdo.
1: Pues sí, claro.
0: Exactamente. Pero, a ver, pues tú esperas que cumplan contigo así como tú cumpliste, ¿no?
1: Claro.
0: Y bueno, ¿qué te contestan, no? Siempre de, no, es que ¿qué crees? Que el sistema está un poco complicado. O es que no me han contestado, es que el cliente no me ha pagado, ¿no? Es que no se han liberado, ese tipo de cosas, ¿no? Claro.
2: Ay, pero ahorita te marco porque es que estoy aquí en Cancún. Y estoy a punto de aventarme en un avión que
1: en el parachute.
0: A ver, Charlie, o te ghostean, o sea, a ver, tu trabajo no tiene valor, o qué onda, tu tiempo no tiene valor, tu experiencia no tiene valor. O sea,
2: ¿no recuerdas la anécdota de Didi Dukiewicz, nuestro amigo locutor, amigo de muchos años de los tres, que cuando cumplieron un año sin pagarle en una agencia, fue y les llevó un pastel para festejar de cumpleaños
1: un año que no le pagaban?
0: Me acuerdo perfecto. Oye,
2: que han llevado pasteles a los baches.
0: Claro.
1: También.
2: Un año que reemplazaron un bache y ponen un pastel.
0: Oye, es que sí, está muy feo. Ya se cuenta, ponen una fecha estimada y todo, y le sabes, y parece que los estás insultando o que, a ver, yo muchas veces pongo de ejemplo de, a ver, tú entras a un supermercado, compras cosas, sales del supermercado y les dices, ¿les pago la semana que entra?
2: No.
0: Pues no, ¿verdad?
2: Tampoco, o sea, regateas en la caja.
0: O pagas y todo, o sea, aparte, a ver, tú cumples tu parte, pues ellos deben de cumplir la suya, ¿no? Así es que, bueno, no tengan pena de verdad de cobrar por su trabajo, porque hay veces que, híjole, qué pena estarle hablando, híjole, qué pena estarlo molestando. No, no lo estás molestando.
1: Oye, si no tiene pena por no pagarte.
0: Exacto, no cobrar, exacto. No manches. Ajá, porque a ver, trabajar con profesionalismo también significa saber ponerle valor a lo que tú haces, ¿no? Y bueno, a ver, ¿les parezco?
3: Bueno, pero no se enoje.
0: Exacto.
2: Ya se calentó la plancha, hermano.
0: Sí.
1: Mi hermano ya.
0: Escuchen esto, ser buena persona no significa que regale uno su trabajo, ¿eh? Así es que... Pues bueno, cobrar, pues no.
1: No, y digo, no se manchen, pero no cobren barato, cobren lo justo.
0: No, hay que cobrar lo justo.
1: De pronto cobras en buena onda y no se valora. O sea,
0: o te dicen, no, mira, hazme un buen precio por pronto pago y tu pronto pago cumple el cumpleaños del pastel.
1: Pues sí.
0: Dígame, Charles.
2: Para mí solo una cosa.
0: Ajá.
2: Cumplir lo acordado. Si una persona te solicitó un algo y acordaron una cosa, la tienes que cumplir. No, ya entregado el trabajo, como renegociar. Es no. En un principio, tú me dijiste, quiero 10 por 10. ¿Estás de acuerdo? Sí. Te entrego 10 como me los pediste en tiempo y forma. ¿Me pagas lo que acordamos? No.
0: Y como un consejo también.
2: Pero te doy ahorita una tercera parte y luego, porque eso es romper
0: las reglas. En eso no quedamos.
2: Absolutamente.
0: También, un buen tip podría ser hacer un contratito. Ah, ok. ¿Me vas a pagar esto? Ok, ¿cuánto me vas a pagar? Tanto. ¿Cuándo me vas a pagar? A tal día. ¿Es por pronto pago? Ok, ¿hasta cuándo es tu pronto pago? Tal día. Y por lo menos haces un contratito, de algo ha de servir. Así es que no tengan pena por cobrar su trabajo. Muy bien, he dicho. Son las 9:44, regresamos.
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3: Ya son las 10 de la noche con un minuto, 10-1. Se ha dado a conocer algo que ha generado confusión entre algunas personas. Y tiene que ver con el anuncio. Se han estado dando avances, digamos, algunos sí compartidos, comentados con anticipación, de lo que será la nueva película de los Avengers. Esto se va a estrenar en diciembre y va ligado a un nuevo villano interpretado por Robert Downey Jr. La película se va a llamar Avengers Doomsday. Para caminar hacia esa película tuvimos que haber entendido muchas cosas. Yo he estado viendo muy atento los adelantos, tanto los que fueron subiendo a diferentes plataformas como uno que soltaron en una Comic-Con. Y ahora se revela algo que le llamaron Avengers Encore. Avengers Endgame Encore.
4: ¿Y eso qué, Charles?
3: ¿Qué es eso? Resulta que en septiembre, en un mes exactamente, el día 24, en la mayoría del mundo, México incluido, en otros países será el 25, se va a volver a poner en salas la película Avengers Endgame, que Marvel y yo fuimos a ver a salas juntos y la sufrimos juntos. Es más, esa es la que vimos dos veces un mismo día, si no me equivoco.
4: Correcto.
3: Y 3 horas, Sonia, dura. O sea que estuvimos un mismo día 6 horas encerrados en una sala de cine, tomados de la mano llorando. Bueno, resulta que esto que se presentó confunde mucho a la gente, porque la gente ve lo nuevo es Doomsday. ¿Por qué le ponen Avengers?
4: Avengers Endgame.
3: Encore. Significa que esta película que van a volver a poner en salas el próximo 25 de septiembre es la película casi como la vimos. No han dado muchos detalles, solamente 2 cosas. Tendría minutos adicionales de contenido durante la película y tendría escenas postcréditos con más información, un adelanto se supone más gordito, de lo que sería en diciembre Avengers Doomsday, que obviamente será una locura.
4: Órale. Oye, pues como quizás con un final alterno o qué.
3: No lo sé. Yo hasta donde entendí, pero es que hay mucha información extraoficial. Pero lo que aparentemente quieren hacer en Marvel es darte un poquito de información que conecte, porque con lo de los multiversos se ha vuelto todo muy confuso. Y después de Avengers Endgame, que fue en 2019, o sea, ya pasaron 7 años de eso. Fíjate, tú y yo fuimos a ver Infinity War. La partieron en 2, ¿te acuerdas? Fuimos a ver Infinity War en abril de 2018. Y tuvimos que esperar todo un año, abril de 2019, para ver juntos la conclusión épica. Y de ahí para acá son 7 años. Y han pasado muchas películas que juegan con los multiversos, como es el caso de las películas de Spider-Man, como es el caso de las películas de Doctor Strange. Hay series que ya están muy involucrados los personajes. Los que vieron Spider-Man, pues ya vieron que Punisher está más que metido en esta nueva etapa. Correcto. Entonces, pues nada, los que quieran meterse de lleno, solamente les tengo que decir, si no han visto las películas previas, por los adelantos me queda claro que es algo que, o sea, si no viste lo previo, no le vas a entender. Son películas que están conectadísimas.
4: Sí, muy complejas. Pero además, ¿cómo es que Tony Stark se vuelve Doom? O sea, hay que llegar a ese enjuague, ¿no?
3: Correcto. Y algo que estamos vislumbrando algunos, es que a lo mejor nos la hacen igualita que hace 7 años. Que nos presentan una película donde algo pasa, que alguien que se presenta no como un enemigo se vuelve el enemigo. Porque si tú ves los adelantos, pareciera que todos lo subestiman y en algún momento le cuestionan, ¿por qué hiciste eso? En los adelantos, o sea, algo hizo que destruyó como algo la Tierra muy grande. Y entonces Thor se lanza con todo y Doomsday lo para simplemente levantando la mano con un dedo.
4: Con un puñito, exacto.
3: Con un dedito. Entonces, algo pasó ahí. Y es yo creo que van a generar Sí, yo creo que van a generar una gran tragedia. Nos van a dejar un año otra vez sufriendo.
5: Úchale.
3: Sí, pero muy buenos, René Casillas. Rápidamente, solo les hago un recuento de las películas.
5: Yo soy de las que no va a ir porque no las he visto.
3: Yo soy de las que te va a convencer. A ver, rápidamente, películas que hay que ver. Capitán América, el primer Vengador, Capitana Marvel, Iron Man 1, Iron Man 2, El Increíble Hulk, Thor, luego de Avengers, Iron Man 3, Thor, Mundo Oscuro, Capitán América, el Soldado de Invierno, Guardianes de la Galaxia 1, Guardianes de la Galaxia 2, Avengers, Era de Ultron, Ant-Man, Capitán América Civil War, Black Widow, Pantera Negra, Spider-Man de Regreso a Casa, Doctor Strange, Thor Ragnarok, Ant-Man and the Wasp, Avengers Infinity War, Avengers Endgame, Spider-Man Lejos de Casa, Shang-Chi, Eternals, Spider-Man Sin Camino a Casa, Doctor Strange, El Universo de la Locura, de Thor, Amor y Trueno, Pantera Negra, Wakanda por Siempre, Ant-Man and the Wasp, Quantumania, Guardianes de la Galaxia Volumen 3, The Marvels, y luego Deadpool y Wolverine. No, bueno. Eso es lo que tenemos que ver ahora.
5: No, chambota. Bueno.
3: Es una chambota.
4: Puede uno decir, voy al baño, traigo un hijo de Thor.
3: Sí, exactamente. Oigan,
4: ¿cómo dice en inglés un hijo de Thor?
3: ¿Un Thor pedo?
4: Thor son.
3: ¡Ah! ¡Thor son!
5: ¡Ah! ¡Thor son!
3: ¡Ay, qué simpático! ¡Nunca cambies! Ya son las 6:07, ¿verdad?
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0: Las 10 con 14 minutos, 10 y cuarto. Oigan, la vida pasa bajo nuestra nariz y pues no nos damos cuenta de muchas cosas, ¿no? Hasta que de pronto caemos en cuenta. Por decirles algo, los chavitos de Harry Potter, los que salieron en las películas de Harry Potter, te pones a ver de qué año son las películas.
1: Son unos señores, primo.
0: Y dices, güey, ya tienen 30 y tantos, ¿no?
2: Sí, claro.
0: ¿Se acuerdan de una chica, un personaje, pues, de la historia de Harry Potter, que se llamaba Luna Lovegood, que estaba medio cucu?
2: Sí.
1: Ajá.
2: Sí, que estaba así, medio luria, sí.
0: Se casó Evanna Lynch, esta actriz irlandesa recordada mundialmente por darle vida a Luna Lovegood en esta saga de Harry Potter. Se casó el 21 de agosto, hace 4 días, justamente con Dennis Skinner, su prometido francés. Oui, oui, qu'est-ce que c'est? Y nada, pues una fiesta de un reducido grupo de personas, 20 familiares, amigos cercanos, y que fue un enlace muy bonito ahí en Inglaterra. Se casaron, fueron a Wilson Music Hall en el este de Londres, en una recepción muy sencilla, muy bonita. Pero lo que me llama la atención, no solamente pues, el casamiento de esta niña, ¿no? Que creció hermosa, además está hermosa. Eligieron, medio cuco en la ficción, pero la fecha de su boda no fue una decisión casual. Ella consultó a una astróloga védica para encontrar un momento favorable para comenzar su matrimonio. Y aunque, bueno, inicialmente contemplaba el 22 de agosto, por su significado numerológico, esa fecha no estaba disponible en el lugar donde fue la fiesta. Y recibió la recomendación de evitar un eclipse solar. Bueno, finalmente, pues el enlace se dio el 21, pero qué loco, medio cuco, la ficción. Y pues cuidando estos detalles en la vida real, ¿no?
2: Claro, siendo congruente con su personaje.
0: Exacto, exacto, exacto. Pero es que qué increíble, de verdad que la vida pasa. Y ya son unos señores, como bien dice mi prima. Las vidas van pasando.
1: Ya, claro.
2: Hace 2 semanas se reunieron los actores de los 4 hobbits del Señor de los Anillos y subieron una foto. Que están sentados así como en un lugar de exteriores los 4. Ya
0: o sea, ¿quién hizo a Sam, Frodo?
2: Todos, los 4, Merry Pippin. Pero los 4 actores, y los 4 ya tienen la barba con canas y
0: todo. Oye, pelones y ¿no?
2: Sí, sí, sí, yo vi y dije, ¡ah! ¡No llores, vaya, aguanta!
0: Pero, ve, además uno siente que fue hace 5 años, 6, ¿no?
2: No, no, no.
0: Y te pones a ver, ¡ay, mira, el Señor de los Anillos! 2001.
1: ¡Auch!
0: Hace 25 años, ¿no?
1: Sí.
0: Pues sí.
1: Oye, el otro día que dijeron que Tiburón tenía 50 años de haberse estrenado, no, y ahí sí, ya te avientas por la ventana.
2: Pues Rocky cumplió 50 años este año.
1: No, bueno.
0: Cállense que vi un video ayer en Instagram de esta nueva que está haciendo Stallone. Tiene 80 años y lo ves brincando en plataformas.
1: Ay, sí,
0: la explosión
1: eso
0: detrás y echando maromas. Tiene 80 años el señor, por Dios.
2: Sí.
0: Súper musculoso, bueno, pues el premio de cuidarse, ¿no? Físicamente, increíble. Dios nos permita, hijo, vivir muchos años y en buenas condiciones. Son las 10:18, esto es Nocturno, pues a vivir, ¿qué les digo? A vivir.
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0: Son las 10 de la noche con 29 minutos. Ay, niños, de veras.
1: Con que quieras,
0: coincidir con Guadalupe Pineda. Que esta canción la escogen muchos novios a la hora de bailar la primera canción. Y bueno, es como muy
1: romántico. Saludos a Guadalupe Pineda, Lupita Pineda, su hija Mariana. Abrazos.
0: Sí.
1: Saludos.
0: Saludos. Oiga, Festival Dirty de Sucio.
1: ¡Sí! ¿Por qué?
0: 2026 en Chapultepec.
1: ¿Dirty what?
0: ¿Dirty what? Dirty walls. Walls de
1: dirty
0: paredes.
1: Walls, o sea,
0: paredes sucias. Puertas. Sí, correcto. 150 artistas van a llegar. Estos de grafitis, parkour. Se llama Festival Dirty Walls. Llega al Bosque Chapultepec este fin de semana. Les voy a decir, hay que checar las actividades, hay que aprovechar. La entrada es gratis. Eso es buenísimo.
1: Sí, claro.
0: El Bosque de Chapultepec.
2: Gratis hasta las puñaladas.
0: Exacto. No, eso sí no. Para convertir los muros del Parque de Cultura Urbana en un gran lienzo de expresión artística. Esta es su quinta edición y el Encuentro de Arte Urbano de la Ciudad de México va a reunir a 150 artistas con intervenciones de muralismo, de graffiti, de paste-up, de stencil, además de talleres, body painting, música y un bazar de propuestas independientes. Esto surgió en el 2019. Estas Dirty Walls se concibe como una plataforma de arte urbano en esta ciudad, de acuerdo a la Secretaría de Cultura. Y este espacio reúne a creadoras y creadores, tanto emergentes como consolidados de la gráfica y el graffiti. Oigan, qué cosa a veces de grafitis, qué artistas, de verdad. No, maravillosos.
3: Y sí, hay otros que son una porquería, ¿no?
0: Hay otros que son horrorosos y se ven horrorosos, pero los que son muy, muy, muy picudos, eso sí, hacen cosas impactantes.
3: Sensacionales.
0: La verdad es que sí. Bueno, es aquí, es como un intercambio de experiencias y, bueno, abarca el muralismo, el paste-up y el stencil. Además, tienen actividades, hacen talleres. Esto del body painting va a ser un taller, en la pintura, el graffiti, y bueno, los van a orientar para impulsarlos como una inclusión para profesionalizar esta disciplina. Los fundadores de esto son Jesús García Varela y Giovanelli Hernández Ríos. Recuerdan que la iniciativa nació, inició en la contingencia del COVID-19, y con los años se dieron cuenta que este propósito pues iba más allá de intervenir muros, eso sí, se apropiaron de lugares como la energía vibrante que le devuelve a la vida un pedazo de muro. Estas Dirty Walls es un lienzo callejero donde exponen libremente sus creencias, sus pensamientos, sus discursos, y la verdad hay mucho, mucho arte y mucho talento en esto. Y bueno, ¿qué van a encontrar en esta edición? Van a haber muchas actividades, son 150 artistas y hay intervenciones de graffiti en vivo. Durante esta jornada son 10 horas con 159 ilustradores y grafiteros, y van a intervenir en 840 metros lineales de muros, imagínense.
3: O sea, si yo llego con un bote de spray y pongo Mariano es mi mamá, ¿eso es hacer un graffiti en vivo?
0: Ay, mamá, ok. No creo. Bueno, pues hay una lista de talentos que también llegan nombres como Aka, Ariana, Line, Apple. Son muchos grafiteros muy famosos y también hay música en el lugar, pues, para acompañar estos grafitis. Va a haber música electrónica, el dubstep y el reggae, hasta el rock, la rumba tropical, el skate y espacios de micrófono abierto. Un plan ideal para asistir amigos y familia. ¿Cuándo, dónde, a qué horas y qué rollo? Ahí les va, les voy a decir en dónde. La cita para disfrutar la quinta edición de este festival Dirty Walls es el próximo sábado 29 de agosto, en un horario de 10 a 18 horas. ¿Quién cumple años?
3: Michael Jackson.
1: Lucero,
0: mi querido Charles, también Lucero cumple años el 29 de agosto. Así es que te puedes ir a las Dirty Walls a poner feliz cumpleaños, Charles.
3: Yo quiero ir a poner Mariano es mi mamá. Es lo que quiero.
0: Bueno, pon lo que quieras. situado en la tercera sección del Bosque de Chapultepec, a unos cuantos pasos de la estación Parkour Colegio de Arquitectos del Cablebus. Así es que, 29 de agosto, de 10 a 18 horas, donde parkour y entrada gratis. Así es que se van a divertir, una cosa muy bonita. 10 de la noche con 35 minutos, estás en Joya 93.7, la radio inteligente.
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0: Ahí está Tomo Hertz.
1: Qué bien canta, ¿no?
0: Muy, muy bien. Muy bien. Bueno, ya son las 10:46. ¿Qué cosas? Todavía no terminamos la bronca con este examen de admisión de la UNAM, el examen de ingreso para los aspirantes a una licenciatura. Sigue habiendo información. Dos cosas importantes. Una se acaba de dar a conocer hace unos minutos y es dos hombres que fueron detenidos por presuntamente, fíjense nada más, responder el examen de ingreso de la UNAM, dos hombres, en nombre de 9 estudiantes.
2: ¿Okay? ¿Cómo?
0: Sí. Fíjate, está bien interesante. La Fiscalía de la Ciudad de México informó que, así como contaba yo al inicio del programa, mis amigos S y N, Edgar N y David N, son investigados por delito de fraude. Resulta que llegó la policía de investigación a una escuela que se hace llamar, una academia que se hace llamar Más Preparación, ¿ok? Así se llama, Más Preparación. Y entonces detectaron que estas dos personas utilizaron las instalaciones y las computadoras de esta academia para responder los exámenes de ingreso presentados entre mayo y junio de este 2026.
1: Válgame.
0: Para realizar los cuestionarios habrían cobrado dinero, sí, a los aspirantes. O sea, era un negocio que tenían ahí de este... Un fraude, ¿no? Un fraude, suplantar la identidad de una persona para hacer el examen, pasar y que esta persona reciba el lugar en vez de otra que sí se preparó. Y además, lo que dice la o dicta la investigación es que no solamente eran ellos dos, sino que estos hombres, para realizar los cuestionarios, para rellenarlos, habrían no solamente cobrado, sino contado con el apoyo de instructores. Bueno, pues ya tienen las computadoras, ya tienen los discos duros, van a revisar más información para ver, pues, qué onda con esto. Llama mucho, mucho, mucho la atención cómo poco a poco nos vamos a ir enterando, pero al final, yo no sé si en algún momento dentro de las investigaciones se pueda ligar a quienes están pagando por este acto. Porque efectivamente estos hombres están en una actividad ilícita. Pero ¿y el que paga qué? O sea, hay gente que pagó, les dio dinero para que suplantaran su identidad. ¿Y esos? ¿Y esos qué onda?
2: ¡Wow!
0: ¿Cómo que wow?
2: ¿Qué es? O sea,
0: no, bueno.
2: ¡Horror! ¡Wow! No, wow,
1: hablemos de vacío ético, hablemos moral.
2: Hablemos de qué pantalones. O no,
1: sea. A ver, hija, espérate. Están pagando para el examen. ¿Qué tal los que van y pagan

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0: Las 11, dos minutitos de las 11 de la noche. Oigan, en 2014 salió una película que, si la han visto, sabrán de qué hablo. Si no la han visto, véanla. Se llama Still Alice. Aún soy Alice. O siempre Alice. Con Julianne Moore, esta mujer pelirroja hermosísima. Y narra la historia de una profesora de lingüística muy exitosa. Pero está dando una conferencia y ¡pum! Se le va el pexo. Se le va el pex. Y entonces va a hacerse un estudio y el rollo, y resulta ser que pues viene un tema de Alzheimer. Y hay una escena súper conmovedora al final, hacia el final de la peli. Ella tiene a su marido, tienen tres hijos, adolescentes ya, un poquito más que adolescentes. Y ella, en un baño de lágrimas, en medio del llanto, les pide perdón a sus hijos. Porque es un tema hereditario.
1: Ay, Dios.
0: Y les dice, esta decisión está en sus manos. Si ustedes se quieren hacer un estudio para saber si ustedes la van a padecer también. Mira, es una escena desgarradora. ¿Por qué la traigo? Porque las hijas de Bruce Willis están en eso.
1: Anda.
2: Oh, cielos.
0: Para hacerse pruebas, para saber si esta afección que tiene su padre, la demencia, les va a afectar a ellas.
1: Uf.
0: Y no hay... Es una bala que no puedes esquivar, ¿sabes? Está cañón. Qué duro, de verdad. Y bueno, pues, ¿qué les digo? A cada quien le toca jalar su carreta. Y pues cosas que les toca vivir a esta familia. Y también a todos nos toca vivir algo, pero... Pues qué duro, qué difícil, ¿no?
3: Sí, hay personas a las que definitivamente les tocan retos más grandes, más importantes, y ahí es a donde los que estamos cerca tenemos que ser una buena red de apoyo.
0: Sí, cerrar filas.
3: Y encontrar creatividad para saber estar presentes, porque es una carrera larga.
0: Acompañar.
3: Ese tipo de enfermedades crónico-degenerativas son un camino muy largo y requieren muchos momentos de presencia, de amigos verdaderos, de familias muy fuertes y muy unidas, porque todos van a enfrentar momentos donde van a quebrar. Pues, claro, es normal, es de humanos. Bueno, estamos a punto de despedirnos. Ya son las 11 de la noche con un minuto. Tenemos dos ondas tropicales, la 31 y la 32, que se van acercando a territorio nacional. Estaremos muy atentos por los posibles cambios de temperatura, sobre todo con la presencia de lluvias importantes. Por lo pronto, para el día de mañana, se esperan lluvias importantes a partir de las 2 de la tarde. La temperatura máxima 23 grados, pero sí, una ventana de lluvias de 7 horas, ¿ok? Son lluvias aisladas, no va a ser... un tema de que sea generalizado.
0: Ok, mañana.
3: Sí, mañana, pero sí es una ventana muy larga de lluvias, muy larga. De 2 de la tarde a 9 de la noche es donde se abre esta posibilidad de lluvias.
0: Soco.
3: Y en general un día mayormente nublado. Ya son las 11:01, gracias a todos por estar con nosotros. Sonia Casillas, Mario Arbizu, Lalo detrás de los controles, Carlos Valle. Deseamos que tengan todos una gran noche y se quedan con muy buena música. La música de Joya 93.7. Jóvenes, hasta mañana.
1: Hasta mañana, chicos.
0: Descansen. Hasta mañana.
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6: Bienvenidos a un nuevo episodio. Soy Claudia Mejía. Creo que han escuchado por ahí en las noticias sobre este gusanito, el gusano barrenador. Hoy tenemos a un invitado, es un infectólogo, es el doctor Bruno López. ¿Cómo estás?
7: Muy bien, muchas gracias.
6: Gracias por estar aquí y hablar sobre este tema. Sí da miedo, ¿verdad? O sea, sí ha como que metido miedito en la población.
7: Pues lo que se ve da más miedo, ¿no? A veces puede ser más peligroso para la vida en corto plazo una bacteria que no vemos, pero estos como los se pueden ver al ojo desnudo, como se dice,
6: claro.
7: O sea, la verdad es que sí generan miedo. La invasión de animales o humanos por este tipo de moscas en su fase larvaria, que son los gusanos, y que esa es una miasis, ¿no? Prácticamente es el término de miasis. Pero esta es una fase intermedia de la vida de la mosca, ¿no? Tiene que estar, llega como la mosca, se para en el tejido, puede ser incluso en una herida, en los conductos auditivos, las orejitas de las vacas, en la boca de un humano, en una herida de un pie de un paciente con diabetes, por ejemplo, con pie diabetes. Se para ahí, deja sus huevos y esos huevos eclosionan, pues se abren, digamos, y se producen la larva, el pequeño gusanito. Y una vez en mosca va a otro, se reproduce con otro macho y va a volver a buscar otro sitio donde alojarse. Todas las moscas llevan esa fase. Hay una que es bastante curioso porque ella prefiere poner sus huevos. Se llama Dermatobia, le llaman la mosca peluda en algunas regiones. Aparte del gusano guardado. Se ve similar, la verdad es que la mosca sí tiene unas características en los colores. Por ejemplo, la mosca del gusano barrenador, el Coclidium hominivorax, que es un nombre así científico, digamos, tiene color como verdáceo. Es color verde.
6: Ay, son
7: es
6: esas
7: grande,
6: moscas grandes.
7: Verdes, exacto. Ay. Con la espaldita así como verde.
6: Okay.
7: Y que vuelan pues rápido, a grandes distancias. Y esa, y pues se pueden diferenciar en la morfología que tiene. Lo que sí cuesta más trabajo es en la fase de larva, el gusanito, diferenciarlo de otras especies. Ahí sí, porque incluso tienes que verlo con el microscopio, ver ciertas estructuras. El problema del gusano barrenador es que puede dar cuadros graves porque le gusta el tejido humano vivo. Entonces es un parásito obligado. Es decir, para que desarrolle todo su ciclo de vida, necesita una herida de una persona viva para que ahí siga penetrando en el tejido. Barrena, es decir, por literal su nombre, entra, va escarbando el tejido sano y hasta meterse más adentro, hacer cavidades y crear hasta... Y por arrastre, pues lleva bacterias y ahí puede crear infecciones también, ¿no? Por bacterias. Entonces, esa es la importancia que tiene. ¿Qué pasa al ganado? El ganado, pues, se enferma, ¿no? Se enferma porque se llena... Si lo dejan sin un tratamiento, penetra y le da un cuadro grave de invasión de este gusano. A la par, pues, al abrirle esas cavidades, deja que bacterias entren y le da sepsis también al ganado y mueren
6: sí,
7: muchos.
6: Sí, pueden morir.
7: Exacto. Y es tan difícil, a veces, en una sola puesta de una mosca de gusano barrenador, el Coclidium hominivorax, que es el nombre de la mosca, al poner en una herida, en una cavidad, sus huevos ponen hasta 200 en una sola. Y de esos evolucionan hasta el 70%. ¿Cuántos gusanos se van a producir?
6: ¿Todos son los que barrenan?
7: Y todos al mismo par pueden ir barrenando.
6: O sea, es muy rápido.
7: Entonces, por eso a veces tienen que sacrificar al ganado.
6: Barrenado.
7: Porque ya están tan invadidos que es imposible quitarle todos.
6: Pero esto ya estaba erradicado.
7: Esto ya estaba erradicado.
6: Desde los 90s, ¿no?
7: Desde el 70. Hubo un programa de erradicación del 70 al 92. En el 92 se declaró que era libre de México y Estados Unidos. ¿Cómo lo hicieron? Pues liberaron muchísimos cientos miles de millones de machos, pero estaban radiados, o sea que eran infértiles, digamos.
6: Okay.
7: Entonces se reproducían con moscas hembras y las moscas hembras lo que tenían era producción de huevos sin larvas, o sea, eran huevos estériles, digamos, ¿no?
6: Uh-huh.
7: Y así ya dejaron que no se reproducieran hasta que finalmente desaparecieron. Esa fue la técnica que usaron.
6: ¿Y por qué ahora regresó?
7: El problema donde no realmente, aparentemente se había erradicado, pero había pequeños brotes, por ejemplo, en Panamá, en Puerto Rico.
6: Centroamérica.
7: En Centroamérica, en varios, en Venezuela. Y por ahí había esos pequeños brotes. Con la cuestión de la inmigración y el tráfico ilegal de ganado, ahí empezó, por eso Chiapas fue la primera zona. Y de ahí, así es como hemos venido con los casos.

0: Chiapas empezó primero el año pasado con hasta un total de, el año pasado cerró con 90 casos en todo el 2025 y en 2026 al corte al 3 de julio lleva ya 55 casos. Y después empezó a extenderse ahora nuevamente a Hidalgo, a Jalisco, Hidalgo con 28 casos, Hidalgo con 13, de humanos, humanos con infección. Ha ganado, ha habido más.
1: Oh.
0: Oaxaca 39 casos, Puebla 35, Veracruz 90 casos, 24%, es el que más casos tiene ahorita en todo lo que va de este año.
1: Me impresionan los casos en humanos porque ¿cuáles son los factores? Supongo que la mala higiene o la falta de higiene
0: Claro.
1: es lo que pues provoca esto.
0: Bien lo comentaste, la falta de higiene es la primera parte de esto, ¿no? ¿Por qué? Porque si yo baño a mi perro o a mi gato, yo mismo me baño a lo mejor una vez por semana, pues dejo, o dos veces por semana, dejo que todos estos días una mosca se pare en una herida, en alguna lesión, más si es una persona ya frágil, por ejemplo, los animales, las mascotas a veces pueden ni siquiera darse cuenta, ¿no? Pero un humano, por ejemplo, con una pequeña herida, que bueno, mucho lo vemos, por ejemplo, con pacientes ancianos, ¿no? Que tienen ya algo de demencia, que solo están en cama y que pueden estar un poco descuidados porque no están al 100% con ellos, pues se le puede parar hasta en la oreja, en la nariz y ahí dejar los huevos y convertirse en gusanos. Vamos a poner un ejemplo de un paciente con pie diabético que de por sí ya tiene demencia y que solamente está en cama, ya no comunica, tiene muy poca movilidad y de repente pues llega, pues lo encuentran los familiares con una lesión en su pie, con unas gusanos. Al menos para la persona que no se dedica al 100% a esto, todo, ver los gusanos no va a poder distinguir si es una de estas de mosca doméstica o si es de gusano barrenador o, si, o
1: Okay.
0: Lucilia, no va a saber. Entonces hay que ver de que no se trate de que efectivamente que sea gusano barrenador. Y lo siguiente es que no podemos quitarlos y echarlos a la basura. ¿Por qué?
1: Porque eclosionan de nuevamente como mosca, ¿no?
0: Y vuelven
1: Decíamos.
0: a reproducirse y a contaminar el ambiente otra vez y a infectar a otros pacientes o huéspedes. Entonces lo que necesitamos es quitar la mayoría. Recomienda, si no tenemos en ese momento la posibilidad de que nos ayuden a supervisar qué sea, echarlos en un frasco con alcohol. Con alcohol prácticamente se preservan intactos. Mueren,
1: Okay.
0: pero se preservan intactos los gusanos. Echamos una porción en alcohol y lo demás tenemos dos opciones. Una es incinerarlos o inundarlos de alcohol y dejarlos en un recipiente cerrado. Aparte de las muestras que ya tenemos, ¿no? O jabón, agua de jabón y dejarlos ahí encerrados. No recomiendan enterrarlos para que puedan reconocerse al microscopio de qué se trata. Si es Lucilia, si es la mosca doméstica, no pasa nada, ¿no? Finalmente son, ya tenemos muchos años viviendo con ellos. Lo ideal es tener mosquiteros, una buena higiene, si se encuentran, reportarlos para ver de qué se trata.
1: Estas son como medidas ya teniendo ahí al gusano.
0: Sí, hay que ir a atenderse porque sí tiene sus cuidados cómo retirar estos gusanos. A veces si uno los retira nada más, la misma persona familiar del paciente los retira, puede a veces también lastimar al paciente, puede favorecer que también haya una infección. En este momento que como vemos vamos en incremento de casos, sí es importante cada vez que lo tengamos reportarlo y o acudir al centro de salud, a la clínica familiar para que sea revisado.
1: ¿Qué otra medida importante de las que ya hablamos para como para reforzar?
0: El cuidado de pacientes que están postrados en su cama, pacientes que son inmóviles, pacientes que tienen alteraciones neurológicas que no permiten sentir incluso dolor a veces o comunicar qué problema tienen, esos son los que deben tener especial atención e incluso hacer una rutina diaria o cada vez que se haya el baño de estos pacientes, el aseo de ellos, revisarles orejas, revisarles la nariz,
1: Okay.
0: revisarles la boca, e incluso hasta las cavidades geniturinarias, por ejemplo, ¿no? La vagina. El ano a veces también es un lugar donde se pueden alojar las moscas y ahí dejan los gusanos. Y muchas veces puede pasar mucho tiempo ahí y nadie se asome a ver. El gusano barrenador, cuando ya empieza a dar síntomas, incluso dolor en el paciente, ya seguramente ya penetró más las cavidades. O sea, cuando está muy superficial, la verdad es que ni siquiera puede dar nada. O a veces puede ver uno, por ejemplo, una herida que se pone más roja. O que se abulta, ¿no? Se hace un bultito en el tejido. La oreja, por ejemplo, hasta que ya empieza a penetrar el tímpano, más adentro, ahí es donde ya empieza a dar dolor, pero puede no dar ningún problema. Entonces, aquí yo creo que no es conveniente esperar hasta que haya un síntoma.
1: Si llegamos a ver esto en pacientes, en mascotas, ya decíamos que hay que reportarlo para ya tengo el número, es el 800-751-2100. Él es el doctor Bruno López, infectólogo. Gracias por estar aquí.
0: Muchas gracias.
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2: Buenos días a todos. Comenzamos. Enfoca toda tu atención y tu intención. Amado Dios, hoy me acerco a ti con humildad y con esperanza viva en mi corazón, inspirado en las palabras del Salmo 16, que me recuerdan que tú eres mi porción, mi herencia y mi proveedor fiel. Tú conoces cada una de mis necesidades, cada preocupación que me quita la calma y cada deseo profundo de mi corazón. Por eso, hoy te entrego con fe todo lo que soy y lo que necesito, sabiendo que tú tienes el poder de sorprenderme con tu bondad y tu provisión. Te pido que abras los caminos de la provisión milagrosa, que pongas en mi vida oportunidades inesperadas, personas justas, puertas abiertas y bendiciones financieras que lleguen directamente de tu mano. Que el dinero que necesito para vivir con dignidad, ayudar a los míos, cumplir mis responsabilidades y seguir soñando, llegue sin angustia, sin temor y sin carga. Que llegue limpio, bendecido, multiplicado y con paz. Tú eres el Dios que sostiene mi copa, que me guía aún en la noche, que no me deja solo ni cuando todo parece incierto. Y aunque ahora no entienda los procesos que vivo, confío plenamente en que estás obrando en mi favor. No permitirás que me falte lo necesario. No permitirás que la escasez venza al propósito. Sé que muy pronto veré tus maravillas, porque lo que has preparado para mí es abundancia, estabilidad y bendición. Declaro con fe que mi vida se alinea a tu voluntad. Mis manos se abrirán para recibir y también para dar. Que lo que hoy me falta, mañana sobre. Que donde hubo puertas cerradas, haya ahora ventanas de milagros. Porque tú, Señor, eres mi refugio, mi proveedor y mi esperanza. Gracias, Padre, por tu amor constante, por tu fidelidad inquebrantable y por los milagros que ya estás preparando. Recibo con alegría todo lo bueno que viene, sabiendo que si viene de ti, será perfecto, justo y bendecido. Soy Mariano Osorio. Piensa positivo.

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0: A ver, ven para acá, mijo.
1: ¿Qué pasó? ¿Qué pasó? ¿Qué pasó? ¡Ay! ¡Ay! ¿Qué? ¿Qué es eso? ¿Qué es? ¿Qué me estás haciendo, Mariano?
0: Te estoy poniendo la ceniza.
1: ¿Ah, por qué? A ver, explícanos.
2: Buenos días, Martinillo.
3: Muy bonito día para todo nuestro gran auditorio.
2: Deja de decirnos siempre lo mismo. Ay, parece que estás leyendo el teléfono.
3: No, manito. Oye, el bien.
0: Oye, le puse la ceniza en la frente aquí al compadre y tiene bien grasosa la cara.
1: Oye, pero ¿por qué? A ver, explícanos por qué se tiene que poner uno esa,
0: pues
1: esa
0: no ceniza. Sé. Y de paso aprovecho... para felicitarte porque...
1: ¿Por qué?
0: Me dices que América va a ser campeón del fútbol mexicano. Entonces déjame...
1: ¿Cómo va? Me la lleva, ¿no?
0: Anticipar esa felicitación. No. Hola, Martinillo.
3: Hola, hola a todos. Muy bonito día. Ya saben, aquí...
0: Otra
3: iniciando
0: vez, muy bonito
3: un
0: día.
3: Día. Vamos a comenzar.
2: Buenos días,
3: tremendo,
2: sí, señor. Elba, buenos días, Aguilar.
3: Ese ni vino a trabajar, hombre.
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2: ¿Sabes qué son los frentes fríos? El frente frío es la parte delantera de una masa de aire polar, lo cual provoca un descenso en la temperatura en la zona por donde pasa. Este fenómeno se forma cuando una masa de aire frío choca con una masa de aire caliente, pues al ser más denso, el aire frío se mete como una cuña debajo del aire caliente, lo que genera movimiento y provoca inestabilidad en la atmósfera de esta zona. Durante este fenómeno se presentan descensos de temperatura, heladas, vientos fuertes, fuerte oleaje, abundante nubosidad y lloviznas. La mayoría de los frentes fríos que afectan a nuestro país se originan cerca del Polo Norte. Después de atravesar los Estados Unidos de América, cruzan el territorio nacional del noroeste al sureste y, según la época del año y su localización geográfica, pueden prolongarse de 3 a 7 días. En promedio, se registran alrededor de 58 frentes fríos al año, la mayoría dentro de la temporada invernal. Tras el paso del frente frío, lo más probable es que se registren lluvias, la humedad y la temperatura disminuyen y el viento sopla con más fuerza del norte hacia el sur.
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Un hombre se acercó y se presentó conmigo después de uno de mis seminarios en Detroit, Michigan. «Señor Ron, esta noche me convenció», me dijo él. «He decidido cambiar toda mi vida». «Muy bien», le dije. «Algún día tendrá noticias mías. No lo dudo», le contesté. Unos meses después regresé a Detroit para dar otra conferencia y el mismo hombre se acercó a mí. «Señor Ron, ¿se acuerda de mí?» «¿Sí? Usted es la persona que dijo que iba a cambiar su vida», le contesté. «Exacto, ese soy yo. Tengo que contarle una historia. Después del último seminario, medité sobre algunas formas para empezar a cambiar mi vida y decidí empezar con mi familia. Tengo dos hijas encantadoras, las mejores chicas que cualquiera podría desear. Nunca me dan problemas. Sin embargo, yo siempre les dificulto las cosas, en especial como adolescentes. Algo que les encanta hacer es asistir a los conciertos de rock para ver a sus artistas favoritos. Siempre les causaba problemas en relación con este asunto. Me pedían permiso para ir y siempre les decía, no, la música es demasiado fuerte, arruinarán sus oídos y eso, la verdad es que no me gusta. Además, allí no va gente adecuada como para que ustedes convivan con ellos, etcétera, etcétera, etcétera. Ellas suplicaban, por favor, papá, por favor, queremos ir, no te daremos problemas. Y vamos a seguir siendo buenas chicas, por favor, déjanos ir. Después de que suplicaban bastante, de mala gana les daba el dinero y les decía, bueno, muy bien, si tanto desean ir, adelante. Fue entonces cuando decidí hacer algunos cambios en mi vida. Esto es lo que hice. No hace mucho tiempo vi el anuncio de que uno de sus artistas favoritos llegaría a la ciudad. ¿Sabe lo que hice? Me dirigí a la sala de conciertos y yo mismo compré los boletos. Más tarde ese día, cuando vi a mis hijas, les entregué el sobre y les dije, «Hijas, tal vez no crean esto, pero en el interior de este sobre se encuentran sus boletos para el concierto que habrá en la ciudad». No podían creerlo. Les dije algo más. Sus días de suplicar terminaron. Mis hijas no podían creerlo. Finalmente les hice prometer que no abrirían el sobre hasta que llegaran a la sala de conciertos y estuvieron de acuerdo. Llegó el día señalado. Cuando las chicas llegaron, abrieron el sobre y entregaron los boletos al acomodador, quien les dijo, síganme, mientras las guiaba hacia el frente. Y ellas decían, espera un minuto, algo debe estar mal. El acomodador miró los boletos y respondió, no, ningún error, síganme. Finalmente llegaron al centro de la décima fila. Las chicas estaban sorprendidas. Yo me fui a la cama un poco tarde esa noche y alrededor de las 12, mis hijas entraron animadas por la puerta principal. Una de ellas se sentó sobre mis piernas y la otra me abrazó por el cuello. Ambas dijeron, «Papá, eres uno de los mejores papás del mundo». Un gran ejemplo de cómo es posible, con solo un pequeño cambio de actitud y un poco de meditación, vivir la buena vida y disfrutar de las buenas cosas. Porque, después de todo, las cosas no tienen que ser complicadas, ni enredadas, ni difíciles. Las cosas tienen que ser sencillas, fáciles, simples. Después de todo, eso es lo que cuenta.

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2: ¡Échale, Mariano!
1: Comenzamos una nueva jornada. Felices de poderlos acompañar por Hoy con Mariano en Joya 93.7.
2: ¡Qué bonito, Mariano! Buenos días. Hola, Martín.
3: Hola, hola.
1: Hola, hola, Martinillo. Hola. Bienvenido.
3: Gracias.
1: ¿Cómo dormiste, Martinillo?
3: Es que, manito, tengo algo. ¿Cómo saludar con respeto a tu esposa?
2: A ver, cuéntanos.
3: Buenos días, mi hermosa esposa.
2: Mi hermosa.
3: Reina del caos, experta en discusiones, volcán del drama y soberana de mi cordura. Entonces, ¿qué nueva aventura tienes planeada para mí? ¡Ay, mi vida, mi amor, mi tesoro!
2: ¿Algún mensaje subliminal en ese chiste?
3: No hay subliminales de nada, Coco.
2: Qué bueno, mano, qué bueno. Me da mucho gusto, papá.
1: Yo creo que está adelantando el cierre del año al señor.
3: Ya, ya casi, sabes que, Martín, casi.
1: De una vez te deseo unas felices fiestas patrias, porque con esos chistes...
2: ¡Ay, ay, ay, mijo!
3: ¡Venga!
1: No llegas a diciembre.
3: ¿Cómo no?
1: Por si las dudas, muy feliz Navidad, Martinillo.
3: ¡Feliz año nuevo, mi cócoro!
2: Espérate, espérate, falta. ¡Felicidades! Falta el 15 de septiembre, papi.
3: No, ya no la está adelantando acá.
2: Espera, espera, tenemos.
3: Osorio Maduro ya nos
1: Échame.
3: Está adelantando.
2: ¿Qué escuchaste? ¿Cómo
1: Santa
2: te digo?
1: Cruz llegó a la ciudad de Luis Miguel.
2: Oye, pero, ¿y el pozole?
1: Nada, feliz Navidad.
3: ¿Cuál pozole? Es Navidad, es pavo.
2: Íbamos a hacer la pozoliza, papi.
1: El señor come pozole en la Navidad también.
2: ¿Ah, sí?
3: Oye, ¿un recalentado?
1: Le ponen tremendo orejón en el plato.
3: Uy, papantla, con sus tostaditas, su cremita, su salsita. Ay, ay, ay, ay, ay, échale, échale, Santa Claus.
1: Felicidades, Martinillo.
3: Felicidades.
1: Por si no te vemos ya.
3: Ah, ah, canijo, vas.
1: Sigue
3: a
1: contando
3: ver.
1: Chistes de matrimonios fracasados.
3: Ah, ah, pues ahí te voy.
1: ¿Algo que declarar, joven?
3: En este año mis vacaciones serán en el río Nilo.
2: ¿Por qué?
3: Ni lo puedo pagar ahora, ni lo puedo pagar a plazos, ni lo podré pagar después. Así que ni lo sueño.
1: Buenos días, familia Joya 93.7, volvemos en unos minutos porque esto se pone mejor todavía.
2: Pero la pozoliza, papi, yo quería la pozoliza.
1: El Chicho se arriesga y dice que cuando oye a Luis Miguel siente cosas de mujer.
2: ¿Qué siente, Chicho?
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1: Seis con 44 minutos. 6:44.
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3: Joya 93.7 es la radio inteligente. Gracias por acompañarnos todos los días. Y ahora vámonos al enlace con Miguelón, a la Ruta Joya. Adelante, Miguel, buen día.
4: Hola, Mariano, Martinillo, Cocorito, qué gusto saludarlos en este miércoles. Pues estamos con toda la actitud en la Ruta Joya 93.7 y nos encontramos en Avenida El Bordo y Ejido. Esto es en la colonia Viejo Ejido de Santa Úrsula Cuapa, en la alcaldía de Coyoacán, a donde además de pegar muchísimas calcomanías para que ustedes participen con nosotros, tenemos accesos familiares para el cine. Así es, cualquier día de la semana, cualquier función, cualquier horario, para que disfruten en lo que resta de las vacaciones. Así que vengan con nosotros a Avenida El Bordo y Ejido, en la colonia Viejo Ejido de Santa Úrsula Cuapa, de la alcaldía de Coyoacán. ¿Y cómo se van a llevar estos accesos? Bueno, trayendo bien pegadita su calcomanía de Joya 93.7 y demostrándonos que nos siguen en cualquier red social. Así de fácil se llevan estos accesos familiares. Aquí los esperamos. Muchas gracias, Mariano.
3: Aquí estamos listos para acompañarte en la Ruta Joya. Yo regresaré con ustedes en unos minutos.
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3: ¿Estás escuchando Joya? 93.7 desde la Ciudad de México, listos para tomar el código de hoy.
4: ¡Échele, mi Mariano Osorio, échele con el código!
3: 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Pongan mucha atención. Como saben, a lo largo de esta semana les estoy dando uno a uno los 10 códigos Juanga, las palabras con las que al final tendrán que armar la frase, y los primeros 10 que le envíen al WhatsApp Joya 5579786024 serán los ganadores de estos dobles vinilos especiales, edición especial de Juan Gabriel. Joya 93.7, tu amor eterno por la música. Atención, hoy miércoles, el primer código de hoy. Primer código de hoy, aquí lo tienes. De hoy miércoles, ¿eh?
4: Ok, papu.

0: Juanga.
1: Juanga.
0: Juanga.
1: Anótalo, papu.
2: ¿Ya?
0: Esa es la palabra de este momento. Falta una más de hoy miércoles. La palabra es... El código es... Juanga. Y no se pierdan nuestro programa especial este viernes a las 10 de la mañana.

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1: Estás escuchando Joya 93.7. Buenos días, familia Joya. Qué bonito poder estar con ustedes también en el inicio de esta mañana en Joya 93.7.
2: Qué hermoso, qué bonito. Cuánta
3: se
2: elegancia.
3: Las vacaciones escolares.
2: Espérate, papi.
1: Martín, pero por favor.
3: Ya fueron muchos días, Cocoro. Ya nuestros niños, ya.
2: Papu, espérate, ¿pero por qué?
1: Te habla Chucho, te manda muchos saludos, Martín.
3: ¡Ah, cabrón! ¡Ah, caray!
1: ¡Hala!
3: Me voy a parar y no va a ser de embalde.
1: Recordándole a los niños que se terminan sus vacaciones, Martín.
3: Sí, se acaba.
1: Todo se lo acaba. Que empieza tiene que terminar.
3: Es más, el fin de semana fui al centro. ¿Qué crees? A comprar una bata de laboratorio.
1: Ah, estudiando para mago.
3: No, qué bueno fuera. Pero ese, el centro estaba... ¡Wow! No podías ni caminar.
1: La reactivación de la economía, Martinillo.
3: Sí, no.
1: Yo por temporalidad.
3: Entiendo. Hasta fila había para comprar uniformes escolares. ¡Qué bárbaro, ¿no?
1: Realmente, bárbaro. Sí encuentras precios más bajos. En algunas cosas, ¿no? Obviamente sí. hay que buscarle y hacer las compras más inteligentes que sean posibles.
3: Es más.
2: Oye, pero a ver, ¿la bata para qué era?
3: Para el laboratorio de mi hijo.
1: No, es que
2: ¿laboratorio,
1: tiene.
2: ¿Laboratorio de qué?
1: La verdad. Tiene. No sabes. Montó una empresita de la bata para el Martinillo.
2: Ya lo va a poner a chambear. Tienes toda la razón.
3: No, Cocoro.
2: Déjale estudiar
3: Cocoro.
2: A Rodrigo, papi.
3: Hasta lo llevé a bordar ese mismo día su bata.
2: Pero lo vas a poner a chambear, man.
3: Como debe de ser.
1: ¿Sabes qué le dijo?
2: ¿Qué le dijo?
1: Le dijo, siéntese allí, mijo, en esa mesita y borde la bata, pero esta no es la mía.
3: Es
1: no,
3: más.
1: Para que la de usted quede muy bien, borde estas 350 batas. Había 300 personas formadas.
2: Papi, qué mala onda, chiquitín.
3: No.
1: Puso
3: no,
1: su
3: no,
1: negocio
3: no.
1: de bordado.
2: No, mira.
1: A quien explota. Él nada más cobra, el señor cobra. A ver, fórmese.
2: Espérame, pero su máquina china no lo dijo, ¿eh? No nos ha contado de su máquina china.
3: Tú me recomendaste té.
2: ¿Por eso? ¿Por qué no nos dijiste que ya te compraste tu máquina china?
1: ¿Qué diría ese hijo?
2: Oh, padre mío, dame chance de tener más momentos en mi adolescencia. Déjame salir a las tardeadas, padre mío.
1: Con las chicas.
3: Aquí no hay tardeadas.
2: Padre mío, si sigo así con este ritmo de vida, seré un porro en la universidad.
3: Ayer me lo llevé a jugar fútbol, Cocoro.
2: Déjalo que viva su vida.
3: Ayer me lo llevé, aunque ya no puedo, pero yo detente.
2: ¿Qué quiere que...?
3: Es más, si la llorona supiera lo que cuestan las inscripciones, los uniformes y los útiles escolares... Dejaría de buscar a sus hijos, man.
2: ¿Sabes
3: así
2: qué?
3: Te lo digo.
2: ¿Sabes qué me dijo el Rodrigo el otro día?
3: ¿Qué te dijo?
2: Me mandó un mensaje, me dice, ojalá mi papá me lleve a ver La Vida Nocturna.
3: No, lo llevé a ver Odiseo. Está buena.
2: Pero La Vida Nocturna, Martín.
3: No, que se conforme con ver películas.
2: Papi, ¿quieres salir a la calle?
1: Déjame vivir, fue lo último que se escuchó en la mañana.

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1: Vámonos de inmediato porque la Ruta Joya ya llegó y nos dará muchísimo gusto recibirlos, saludarlos, darles un abrazo, darles la bienvenida. Adelante, Cristian, ¿cómo estás? Buenos días, ¿en dónde te encuentras?
2: Hola, Mariano, Cócoro, Martinillo, les mando un fuerte abrazo, amigos de Joya, muy buenos días. La ruta ya está ubicada en Avenida El Bordo, esquina con calle Ejido, Colonia Viejo Ejido de Santa Úrsula, Acuapa, Alcaldía de Coyoacán. A personas que vengan con su distintivo o su calcomanía bien pegadita en su auto y que nos sigan en todas las redes sociales de Joya 93.7, les regalamos el paraguas de bolsillo Joya, que está padrísimo, lo puedes llevar a todas partes, en la mochila, en el bolso, está increíble. Solo acércate a Avenida Bordo, esquina con calle Ejido, Colonia Viejo Ejido de Santa Úrsula, Acuapa, en la Alcaldía de Coyoacán. Mariano, nosotros regresamos con más.
1: Muchas gracias, Cris, que tengan una excelente mañana y gracias a todo el público de Joya por acompañarnos hoy y siempre. Un fuerte abrazo, volvemos.
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7: Mariano, ¿qué tal? Excelente mañana. Comenzamos con la información. Dos hombres fueron detenidos en Ciudad de México por su probable participación en un esquema de suplantación de identidad para el examen de ingreso de la UNAM. La Fiscalía Capitalina informó que operaban desde el Centro de Asesorías Más Preparación, donde presuntamente respondían los exámenes en lugar de los aspirantes. En otros temas, el ISSSTE informó que especialistas de hospitales de Hidalgo y Ciudad de México salvaron la vida de dos gemelas que nacieron a las 30 semanas de gestación y se encontraban en estado crítico. Tras ser trasladadas de emergencia en helicóptero, recibieron atención especializada. Este miércoles el monzón mexicano y canales de baja presión provocarán lluvias intensas con descargas eléctricas en Nayarit, Jalisco y Colima. También habrá tormentas en Michoacán, Veracruz, Guerrero, Oaxaca y Chiapas. En el Valle de México se esperan lluvias por la tarde, actividad eléctrica y rachas de hasta 45 kilómetros por hora. En el mundo, al menos 16 personas murieron y casi 400 permanecen incomunicadas en Nepal tras una riada que afectó varias localidades cerca de la frontera con el Tíbet. Hasta aquí la información. Regresamos con Marianne.
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29: Hola, Mariano. Buenos días. Me llamo Gregorio, servidor. Te escucho diario por las reflexiones que nos das hacia la gente, nos das ánimo, nos levantas de muchas cosas que pasamos, la gente que está triste, que está buena y de todo. Gracias.
30: Hola, Mariano, soy Israel Lomelí. Me da mucho gusto escucharte. ¿Y por qué me gusta escucharte? Porque la verdad, tus anécdotas, tus chistes, tu compañía de tus compañeros son geniales, la verdad. Y me gusta porque a mí, en lo personal, tus anécdotas me han llegado al corazón y me han ayudado en la vida a saber cómo yo relacionarme más con mis hijos, principalmente, que son niños ellos, y con mi esposa, claro. Y eso es algo que a mí, en lo personal, me ha llegado al corazón y me ha ayudado para con ellos. Te agradezco mucho y que Dios te bendiga.
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0: 7:49. Me gustó esta canción de Kalimba, papi. Tocando fondo,
1: tocando fondo.
0: Qué bonita canción.
2: Ay, fíjense, papi, que un cargamento de 348 drones, cámaras y una serie de accesorios también, pues, importantes y costosos, fue robado luego de salir del Aeropuerto Internacional Felipe Ángeles. Reportó el operador de la marca, el grupo HB, que es el que opera esta marca en México. ¿Quién les dio el aviso? ¿De dónde sale el pitazo? ¿Cómo sabían cuál era exactamente el cargamento? Así es que llegó del AIFA directamente a las manos del crimen.
1: ¿Qué tal, eh?
2: Para que tomes nota,
1: un
2: Martín.
1: Un pitazo ahí interno.
2: Para que tomes
1: nota. Tú no tosas en el micrófono,
0: Cocoro. Oye, pero entonces la inseguridad está tremenda, amigo.
2: Y comenzar, no me digas, no. Cocoro. No, hombre, qué buen apunte nos es. Quédense con eso. Usted que nos escucha, anótelo, por favor, en sangre.
0: Dime,
2: la inseguridad está tremenda.
0: Está tremenda, papi.
2: Punto. Híjole, final.
0: Cocoro. Es que se tendría que hacer el titular, es lo que no estás diciendo.
1: ¿Cuál titular?
0: De los periódicos.
2: De todos los días, a todas horas, en todas las áreas del país.
0: Sí, señor.
2: La inseguridad está tremenda. Nunca.
0: Anótalo ahí, papi.
1: Los únicos que sabían que el avión traía eso son internamente los del aeropuerto, ¿eh?
0: Mira,
1: los de las aduanas.
0: El investigador de la policía.
2: ¡Chupomán! Este
0: hace mucho que no salía, ¿eh?
2: Para Chupomán.
0: ¿Qué está dormido? ¿Qué tiene?
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5: 7:51. Las 7:51.
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0: 7:55, señor Mariano.
1: Estás escuchando Joya 93.7 y hoy tendremos para la tarde probabilidad de lluvias y chubascos en la Ciudad de México y en el Estado de México con descargas eléctricas y posible caída de granizo.
2: Ya
1: lluvias, lluvias.
3: Ya dijo que hasta el 15 de septiembre.
2: No, Mariano, no.
1: No, yo no dije eso, Martín.
3: ¿Pues qué dijiste?
1: Yo dije que el primer frente frío de los más de 50 se iba a llevar a cabo desde el día 15 de septiembre.
3: Ahí está, Cocoro.
0: Pero las lluvias ya chole, papi, ya que le paren tantito.
3: Paran en noviembre, Cocoro.
1: La temperatura máxima de hoy entre 24 y 26 grados, pero sí tendremos lluvia.
3: No, pues.
1: Hemos tenido días más
3: muy duros,
1: más rudos.
0: Pero y el frío, papi, en la noche se me congelan las alitas, chiqui.
1: Ya no tienes quien te abrace, mijo.
0: No es eso, ese no es el tema.
3: Ay, no, entonces, sí, ¿cuál es el tema?
1: Sí, cuando, es el tema.
0: A ver. Cuando salgo a pasear en la noche, que tengo que estirar mis alitas como a las 8 o 9, es cuando me da el frío, papi.
1: No, y te voy a decir cuál es el verdadero tema y voy a poner el punto sobre la I.
0: ¿Cuál es el tema?
1: Que sí tengas quien te abrace, pero no lo haga.
3: ¿Dónde? Pero eso te llegó.
0: Pero es una hipótesis nada más de Mariano.
3: No, qué hipótesis.
0: Es su opinión.
3: ¿Qué? ¿Cuál opinión?
0: Adelante con la música, papi. Una canción que nos duele el corazón, el cucharón.
1: Te dejo a Cristian Castro con El Culpable Soy Yo.
0: ¡Qué bárbaro!

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1: 8:06, Mariano, buenos días.
2: Buenos días, La Ruta Joya, Miguel, buenos días.
3: Hola, Mariano, Cocorito Martinillo, qué gusto saludarlos en este miércoles, pues La Ruta Joya ya se encuentra en una nueva ubicación. Y nos encontramos en calle 4 y calle 7, en la colonia Espartaco de la alcaldía de Coyoacán, y como referencia a un costado del Deportivo Espartaco, a donde tendremos increíbles sorpresas, porque a personas que vengan con su calcomanía de Joya 93.7 bien pegadita, y nos demuestren que siguen a Joya en cualquier red social, y a La Gusana Ciega, Mariano, les damos la compilación de éxitos que está increíble por parte de Joyas de Joya. Así es, los mejores éxitos de La Gusana Ciega. Así que vengan por su colección a calle 4 y calle 7 en la colonia Espartaco de la alcaldía de Coyoacán, y como referencia a un costado del Deportivo Espartaco. Aquí los vamos a recibir con los brazos abiertos, Mariano.
2: Muchas gracias, Miguel, muy buenos días. La Gusana Ciega está en Joya 93.7. Guantes Puestos es el nombre de su nuevo sencillo que hoy ya pueden sintonizar en Joya.
1: La Gusana Ciega a través de Joya 93.7.
2: Ahí les va una.
4: A ver,
2: échale. Hace unos días salió una entrevista con el seleccionado inglés Rhys James, quien dice que todavía no supera el impacto de haber jugado un partido de Copa del Mundo en el Estadio Azteca. El lateral de 26 años aseguró que nunca vivió una experiencia como la del 5 de julio, cuando Inglaterra eliminó al Tri, y eso que este jugador del Chelsea ha jugado en todos los estadios de primer nivel del mundo que se puedan imaginar. Él dice, no hay comparación, es como la noche y el día. En el Azteca sentí la mejor atmósfera que jamás he vivido. La afición es eléctrica y ruidosa durante todo el partido. El himno nacional sonó demasiado. Me impresionó mucho. Es sin duda el estadio con el mejor entorno en el mundo. Los recientes halagos se suman a los que en su momento expresó casi toda la plantilla de Inglaterra tras su partido en el estadio Banorte. Todos ellos superlativos, todos ellos adulando a un estadio que dista de tener los avances de otros estadios, pero que tiene cosas poco comunes que no encontrarás en otro estadio. Esta publicidad no la hace cualquiera, así es que la Federación Mexicana de Fútbol y los dueños del Coloso de Santa Úrsula tienen una muy buena oportunidad de capitalizar ese suceso. La vibra altísima del Estadio Azteca.
4: ¡Qué bonito mensaje,
2: papi! Particularmente en ese partido.
5: Y de la afición, ¿no? Que fue la que le dio vida.
4: Oye, pero no has dicho nada del partido del América de hoy, del Columbus, hoy, papi. Fíjate, pero que lo diga con ganas, con energía.
2: Es la League's Cup.
4: Nada más, Mariano, nada más.
2: Se enfrentan equipos de la Liga de Estados Unidos y Canadá contra equipos mexicanos. Se instala ya León en semifinales. Arrasa la fiera en Salt Lake City, 3-0 contra el Real Salt Lake.
4: ¿Y el Cruz Azul?
2: No, ya lo eliminó.
5: No, ya lo eliminaron. El Monterrey también.
2: Golazo de Orbelín y a semifinales, Martín. Porque Orbelín rima con Martín. Eliminaron en Chicago al Fire. 2-1.
5: Nada más.
2: 2-1.
4: ¿Y cómo ves las poderosas, papi? ¿Cómo ves el
5: mercado? Hoy van a ganar.
4: Eso, papi.
2: Así es que León y Monterrey ya están.
4: Sí, sí, sí. Estamos hablando de las Águilas.
2: ¿Qué pasará con el América?
5: Ganará, hoy pasa.
4: Ganará.
2: ¿Qué pasará con el América?
5: Hoy va a pasar.
4: Ganará.
2: Que enfrenta al Columbus. Uh-huh. Cruz se declara Henry Martin fortalecido e intentará impulsar al América en League's Cup. Sale de las cenizas, buscan levantar el vuelo. Evitar otra quema. Otro quemadón.
5: Y vamos con todo.
2: Otra humillada.
5: No, vamos con todo.
4: Si no es Cruz Azul, papi.
2: Henry Martin se enorgullece de salir de las cenizas y ahora es el América el que debe evitar quemarse otra vez en la League's Cup. Otra quemadota.
5: No.
2: Quieren evitarlo.
5: Deseale lo mejor a los equipos mexicanos.
4: Claro, papi. ¿Qué pasó ahí?
2: ¿Se acuerdan del Toluca?
5: Sí.
4: ¿Y ese qué?
5: Sí.
4: ¿Ahorita qué?
2: Ellos son el cuarto equipo mexicano que está peleando.
5: ¿Y así contra quién va?
2: Pues ellos van a jugar contra Austin FC. Traen a varios lesionados. También hay que decir eso.
5: Y va a pasar Toluca, ¿eh?
2: Un Toluca mermado por las lesiones buscará meterse a las semifinales de la League's Cup. En New Jersey, como locales administrativos, por ser los mejores rankeados de la Liga MX.
4: Aquí no le tiramos mala vibra a otros equipos, papi.
2: Los Diablos Rojos se enfrentan hoy al Austin. No, pues yo no le estoy tirando mala vibra a nadie, al contrario.
4: No, nosotros, yo hablo de mí, de mi
2: que
4: persona.
2: Les vaya muy bien a los equipos de México.
4: Hombre, papi,
5: y vas a ver, van a golear, manito.
4: A ver, dale la
2: tampoco,
4: vuelta al periódico.
5: Van a golear, hombre. No le tengas miedo.
2: Tampoco así.
4: Sin miedo, papi. Sin miedo, chiquitín.
5: 10-0, 6-0, 5-0.
4: 6-0, papi. Arriba el poderoso águila.
2: No me vendo, Martín.
4: Ay, no me vendo. No.

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1: 8:23, Mariano.
2: Estás escuchando Hoy con Mariano a las 8:24.
1: Acaba de cambiar. 8:24, acaba de cambiar.
2: ¡Qué diferencia! ¡Qué diferencia! La estrella del country y el pop, Dolly Parton, falleció a los 80 años de edad. Ayer lo informamos en el segmento de Paco Recortes. No teníamos mayor información respecto a esta noticia. Ella fallece después de perder la batalla contra el cáncer. El presidente Donald Trump ordenó que las banderas ondeen una semana a media asta por el fallecimiento de Dolly Parton.
3: Qué triste, papu.
2: Sí. Qué gran artista. Oye, hablando del presidente Trump, hay una nueva amenaza contra la familia del presidente de Estados Unidos.
3: ¿Y ahora qué?
2: Que ha encendido las alertas.
3: No me digas.
2: Luego de que, y esto es de hoy, luego de que la televisión estatal de Irán difundió un video dirigido contra Barron Trump, el hijo menor del mandatario estadounidense, y en el video de 3 minutos plantean una amenaza directa contra Barron de 20 años y muestra imágenes de referencias a algunos lugares relacionados con sus actividades. El video menciona una supuesta recompensa de $10 millones para quien atente contra la vida de este joven.
3: ¿Me mentes contra su chavo?
2: La existencia de la recompensa no ha podido ser verificada de manera independiente. Sin embargo, el Servicio Secreto de Estados Unidos confirmó que tiene conocimiento del video y señaló que investiga cualquier material que pudiera representar una amenaza contra las personas que se encuentren bajo su protección. El video fue difundido por la televisión estatal iraní y lleva un mensaje que plantea ¿dónde podría ser atacado Barron Trump? De acuerdo con reportes internacionales.
3: Nada más le están echando más carbón a la fogata, papi, con estas actitudes.
2: Las imágenes hacen referencia a sitios que frecuenta el hijo del presidente estadounidense, además de mostrar supuestos detalles relacionados con su seguridad.
3: No manches, qué miedo.
2: Ahí no tienes nada que decir.
3: No, pues yo qué quieres que diga, qué miedo, papi. Eso
2: por
3: está
2: tu
3: feo.
2: Atención y compañía, muchas gracias,
4: gracias
2: Martín.
4: Gracias a ti.
2: Hasta
4: gracias.
2: La próxima.
4: Te dejé terminar.
2: Ya estarás.
4: Yo te dejé terminar. Hay que tener educación, manito. No como el cara de cangrejo.
3: ¿Cómo?
4: Este.
3: ¿Cómo se saca de la tangente las respuestas este?
2: Ni estaba.
3: No estabas aquí, papi. Acabas de entrar en la cabina.
2: Tú y yo sabemos que ni siquiera estaba.
3: Papi, te acabas de largar. ¿Por qué?
2: Según se fue a estornudar.
3: Ah, ¿fuiste a estornudar?
4: ¿Estás? A estornudar, ¿no?
2: ¿A algo peor?
3: Me echas un cigarrito. Dice que los nervios lo tienen. Tienen acabado.
2: Hay que echarle el Lysol, ¿no? Porque...
4: aquí está. Yo lo traje.
3: Este no es Lysol, este es Rey Matacucarachas.
2: Échale,
3: papi.
2: Échale una bañada. ¿Pero por qué al piso?
3: Échale, papá. Listo, señor Mariano.
4: Bueno, si no quieres, no.
3: Permíteme.
2: Yo creo que esto sí merece una buena bautizada, ¿no?
4: Martín, no seas así. Respeto. No seas así.
3: Espérate, mi celular.
4: Estoy tomando mi té.
3: Espérate, le está cayendo a tu café. Espérame.
4: Míralo, se da gusto.
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7: 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Te da la hora.
2: 8:28. Son las 8:28.
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1: 8.41, Mariano.
2: No se trabe.
1: No, aquí se está trabando. No,
2: estás
1: no,
2: cortado.
1: No. Es que estamos dando la bienvenida al doctor Abu Donji.
2: De
1: bienvenido.
2: Ahora en adelante, el horas cortadas.
1: No, no, no, qué pasó. No, no, no.
3: Bueno, Sabah, Herr, el Kel, Batman, Dalcon y Upside.
2: Sí, yo también digo que te vayas para allá.
1: Son tacos de oye, carnero lo que nos vas a invitar. Eso es lo que acabas de decir.
3: No.
1: Sí, claro
3: es que
1: sí.
3: Luego me confundo y empiezo a hablar en árabe. Nada más te estaba deseando a todos muy feliz día.
2: Puedes hablar gracias. En árabe. El público de Joya entiende
3: no,
2: árabe,
3: es
2: entiende
3: muy
2: inglés, francés y
3: Joya.
2: Español.
3: El problema no es el público de Joya. El problema
2: entiendo.
3: Son algunas personas que están aquí.
1: Ya se fue, mira. Ya te lo corrimos,
2: mami.
3: Mac.
2: Oye, pero ¿ustedes ya conocían los Terians?
3: ¿Dónde hay
2: así
3: ustedes?
2: Como, o sea, ¿ustedes allá en Siria?
3: No, apenas.
2: ¿Qué le harían a un Terian como acá?
3: Lo cuelgan.
1: ¿De dónde?
2: Pues de un poste.
3: Yo no dije nada.
1: Por eso digo, pues lo cuelgan de dónde,
2: de un poste.
1: Ay, el doctor Abu
2: de un árbol.
1: Es tremendo el doctor Abu.
3: Ya te dio miedo, ¿no?
1: No, hombre, a mí, mira, mis tacos de carnero y vámonos.
2: ¿Ya te vas, mijo?
1: Voy, te dejo con el doctor Abu Donji.
3: Adiós.
1: Que tenga buen día.
3: Bye.
2: Hoy está con nosotros el doctor Abu Donji para platicar de uno de los temas más sensibles que existe en nuestro continente. Haití atraviesa una de las crisis más graves de su historia reciente. El país caribeño, el más pobre del hemisferio occidental, con un Producto Interno Bruto per cápita que lo sitúa a la cola de toda América, vive desde hace años un colapso institucional, humanitario y de seguridad. Desde el asesinato del presidente Jovenel Moïse en 2021, Haití no tiene autoridades electas. Desde 2021, el Parlamento dejó de funcionar. No hay presidente constitucional. Y el poder está en manos de un gobierno de transición. Desde febrero de este año 2026, tras la finalización del mandato del Consejo Presidencial de Transición, el Ejecutivo lo ejerce el Consejo de Ministros liderados por el primer ministro interino, Alex Didier, en el marco de un pacto político que busca organizar elecciones y recuperar la seguridad. Sin embargo, la realidad sobre el terreno es dramática. Bandas armadas controlan gran parte del capital, Puerto Príncipe, de la capital, Puerto Príncipe, y se han extendido a otras regiones. La violencia ha dejado miles de muertos, más de 1.5 millones de desplazados internos y una crisis humanitaria que afecta a más de la mitad de la población. La comunidad internacional mantiene una fuerza de apoyo para combatir a las pandillas y se preparan elecciones generales previstas para diciembre de este año, aunque las condiciones de seguridad siguen siendo extremadamente frágiles, que hace incluso pensar que esa ayuda o ese apoyo internacional, esas fuerzas de apoyo, pues parecen tibias contra el horror que se vive en el día a día en Haití, Abud.
3: Así es, mira, la verdad, yo cuando empecé a leer sobre el tema, te lo juro, pensé que es ciencia ficción. Algo raro, algo de otro mundo. No estamos hablando de que políticamente no hay poder en manos de gobierno, sino en pandillas. Estamos hablando de cosas rarísimas que han sucedido allá desde específicamente 2024. Mira, Haití es un país pequeño, es una isla, parte de una isla en el Caribe. Lo que sucede ahí, la capital, Puerto Príncipe, gran parte, pero exactamente el 90% de la capital está en manos de pandillas. Es decir, el gobierno solamente tiene el control del 10%. Pero no son cualquier pandillas. Es una pandilla que se llama Vib Ansanum. Es la más peligrosa de ahí, de la región. Y el líder de esa pandilla se autoproclamó rey.
2: Imagínense.
3: Se llama el rey Micanor. Así le dicen rey. Obviamente es jefe de una
2: banda.
3: De un cártel, ¿no? De una banda. El tema con este rey es que provocó la masacre más grande en América en el siglo. Esa masacre se ha conocido como masacre de los abuelos. Y no vas a creer lo que sucedió allá. Resulta que él tenía un hijo de 6 años de edad. Y su hijo se enfermó por alguna razón. No sabemos no se ha dicho qué enfermedad tuvo, etc., ¿no? Y murió. Murió a los 6 años. El tema es, en Haití hay una religión que se llama vudú. Ahorita platicamos un poco de esta religión, pero los sacerdotes y sacerdotas de esa religión, sacerdotisas, perdón, de esa religión, le dijeron a ese rey, a Micanor, que la enfermedad está provocada por los ancianos. Que los ancianos, en sus rezos, en su existencia, han provocado la enfermedad del hijo de Micanor. O sea, en verdad, lo que estoy platicando suena a una historia de películas, pero no, es real y sucedió en 2024. Cuando le dicen los sacerdotes esto a Micanor, manda a matar a los abuelos. O sea, manda a matar a las personas en la capital que tienen más de 60 años. Antes de que se muera su hijo. O sea, empieza la matanza antes. Y cuando muere el hijo, sigue la matanza y termina matando 207 abuelos y abuelas, personas de más de 60 años de edad. Así, de la nada, entraban su gente armada a sus casas, les cortaban las cabezas, los mataban a balazos, diferentes formas de...
2: Pero esto es reciente, esto tiene meses, o sea, no piense sí, que estamos contándoles sí. Una historia de hace 15 años, o de 50.
3: No, empezó el problema, bueno, él empezó a surgir desde 2024, 2025 prácticamente es cuando sucedió este masacre. Pero hay algo rarísimo, o sea, en verdad cuando lees las notas, lees la historia, dices, esto está pasando en pleno siglo XXI. Pues vudú, la religión más dominante ahí en Haití, es una mezcla entre el catolicismo y creencias afroamericanas. Y esa religión, pues no está muy nueva, tampoco es muy antigua. Estamos hablando...
2: Viene desde África.
3: Viene con los esclavos africanos, que esos esclavos pues optaron por el catolicismo. Pero lo traen mezclado con creencias afroamericanas. Entonces, en 1791 es cuando, estamos diciendo que 300 años más atrás, donde empieza a surgir esta religión y tiene un papel importante en la independencia de Haití. Haití es uno de los países los primeros países que se independizaron en América, en 1804. Ahora, ¿en qué cree esa religión? Cree que hay un dios... Se llama Bondi, es un dios único, todopoderoso. Aparte, creen que hay algo que le llaman loas. Los loas son, se supone, espíritus intermedios entre el dios y los seres humanos, los cuales esos espíritus, cada uno tiene su personalidad. Es decir, hay un espíritu del amor, hay un espíritu de la lluvia, algo muy parecido a la antigua Grecia, los loas, ¿no? Aparte, dicen que los muertos visitan a los vivos en los sueños. Y lo más aterrador o lo más preocupante ahí es que dicen que los loas, esos espíritus, pueden habitar en las personas o pueden montar las personas para comunicar las ideas del dios. Entonces, muchas veces empieza una persona a hablar, pero consideran que ese es un mensaje de uno de esos espíritus. Y como te dije, tiene sacerdotes y sacerdotisas. Y lo más sorprendente es que este Micanor, el que mató a los abuelos, sigue. Hasta el día de hoy, no hay evidencia de que lo mataron, no hay evidencia de que no existe. La bandilla sigue controlando el país. Sigue controlando el 90% de la capital y el otro 10% de la capital de Haití es bajo poder internacional, impulsado por Kenia en primer lugar y otros grupos de autodefensa del mismo país. Pero ojo, Haití es un país pequeño, pero no tan pequeño. Estamos hablando de 27.000 kilómetros cuadrados, 11.6 millones de habitantes. En la capital, Puerto Príncipe, que estamos mencionando, viven 2.87 millones de habitantes. O sea, tampoco es una ciudad muy pequeña. Imagínate que 2.8 millones, el 90% de esa ciudad está controlado de esas bandas aterradoras, haciendo cosas escalofriantes que tú piensas que estamos hablando de una historia que pasó hace siglos y no. es apenas en 2025 que sucedió todo esto.
2: Y zonas de altísimo control, en donde nadie puede entrar o salir, y si sales te puede costar la vida. Y claramente, pues es algo en lo que también hoy quisimos poner foco, porque como bien dice Abud, está sucediendo en este momento. Y si nos vamos un poco más atrás, no tanto, Haití estuvo gobernada por François Duvalier, papá Doc, entre, digamos, 1957 y 1971. Él fue el dictador de Haití, fundador de la dinastía Duvalier, que gobernaba precisamente bajo esta misma combinación, religión, o sea, el vudú.
3: El vudú como religión.
2: El vudú como religión y las bandas criminales. Él se proclamó o se autoproclamó presidente vitalicio en 1964. Él dijo, de ahora en adelante y por siempre yo voy a ser el que los gobierne. Modificó la constitución a su antojo. Se presentó como la reencarnación de figuras históricas haitianas, como un sacerdote vudú. Se presentó ante la gente, usó el vudú como herramienta de control psicológico y político, y creó una milicia voluntaria de seguridad nacional, una fuerza paramilitar que le era solamente leal a él. Así es que actuaban con impunidad, asesinatos, torturas, desapariciones, saqueos. Se estima que mataron o hicieron desaparecer entre 30.000 y 60.000 personas. Él promovió una identidad o una ideología que exaltaba la identidad negra haitiana frente a la élite mulata tradicional. Usó el racismo antimulato para ganar apoyo popular y eliminar rivales políticos. Así como que los pobres y los ricos, nada más que allá con otras características.
3: Con otras características.
2: Por si les suena familiar. Desmanteló el ejército tradicional, controló a la iglesia católica, a los obispos y a los sacerdotes los expulsó de Haití, y manipuló al parlamento y al poder judicial para convertirlo en un instrumento personal. Mantuvo relaciones pragmáticas con Estados Unidos a cambio de apoyo anticomunista mientras reprimía cualquier oposición internamente. Y antes de morir en 1971, designó a su hijo. Papá Doc dejó a Baby Doc, a Jean-Claude, como sucesor, convirtiendo a Haití en una dictadura familiar. Y él continuó el régimen del 71 al 86 de forma aparentemente más suave, pero mantuvo a las bandas, la corrupción, la represión, el vudú. Lo derrocaron en el año 1986. En fin, que han ido de una a otra, a otra, a otra. Y hoy sigue gobernando ese mismo estilo y ese mismo carácter y esa misma forma de mantener el terror en el día a día de las personas en Haití.
3: En Haití.
2: En medio de la pobreza más terrible y extrema que te puedas imaginar.
3: Exactamente. Fíjate que dicen, según las estadísticas, desde enero a marzo 2026, o sea, solamente esos tres meses, han muerto 1.642 personas a manos de las bandas criminales. Entonces es una situación muy complicada, pero pues coméntenos ustedes qué opinan. ¿Han escuchado antes de esta historia del masacre de los abuelos, la mayor masacre criminal del siglo en América? ¿Sabían de esto? ¿Sabían de otras historias parecidas? Escríbanos en @aboudonji y en el podcast Mariano Osorio, sus expertos.
2: Sí, yo también me quedo igual que ustedes, frío, ¿no?
3: ¿De qué?
2: De todo esto que estamos platicando. Es terrible. Claro. Y los noticiarios no se están haciendo cargo de eso. No.
3: Te lo juro, yo cuando leía esto dije, ¿es ficción? ¿Eso es real? ¿Existe ahorita? Y sí, lamentablemente
2: por eso sí. Lo quisimos traer acá, darle foco, bueno, darle seguimiento, invitarlos a ustedes también a que investiguen más acerca de lo que se vive hoy en Haití. Y que nos escríbanle a Aboudonji con J, Aboudonji en Instagram, en Facebook y en X. Gracias, Abud.
3: Gracias.

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3: Mariano, ¿qué tal? Aquí la información. La Suprema Corte determinó que las comunidades indígenas pueden participar en juicios que afecten sus territorios. La decisión deriva de un conflicto en Zitácuaro, Michoacán, donde la comunidad Mazahua de Crescencio Morales exigía ser escuchada sobre su presupuesto y autonomía. Y vamos a otros temas. La suspensión de líneas móviles por incumplir el registro obligatorio podría generar pérdidas de hasta 28.600 millones de pesos, según la Asociación de Profesionales en Cobranza. Advirtió que bancos digitales y fintech perderían canales para contactar a sus clientes morosos. El IMSS llamó a las mujeres a prevenir el cáncer cervicouterino, segunda causa de muerte por tumores malignos entre las mexicanas. Recordó que el BPH es su principal detonante y ofrece gratuitamente la vacuna y la prueba de Papanicolaou. En el mundo, el primer ministro de Israel, Benjamin Netanyahu, descartó un acuerdo con Irán y advirtió que su país responderá con mayor contundencia ante cualquier ataque. Hasta aquí la información. Regresamos con Mariano.

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1: Hoy es miércoles 26 de agosto, tendremos 26 grados de temperatura como máxima para hoy, entre 24 y 26. Probabilidad de lluvias para esta tarde, lluvias y chubascos en la Ciudad de México y Estado de México, con descargas eléctricas, también posible caída de granizo. Hola Cristian, bienvenido, buenos días.
2: ¿Qué tal, Mariano? Ya estamos listos y con toda la actitud en calle 4, esquina con calle 7, Colonia Espartaco. Estamos un costado del Deportivo Espartaco en la alcaldía de Coyoacán, porque la Ruta Joya trae un regalazo para todos los amantes de la buena música. 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La ruta está en calle 4, esquina con calle 7, Colonia Espartaco, en la alcaldía de Coyoacán. Como referencia, amigos, nos encontramos a un costado del Deportivo Espartaco. Muchísimas gracias. Aquí los esperamos con sus regalos.
1: Por supuesto, Cris, muchísimas gracias. Oye, ¿y hace muchísimo frío?
2: La verdad, no.
1: ¿Y por qué están abrazados, Saúl? Y tú, dile que por favor, cada quien a lo suyo.
2: No, sí. Aquí Saúl nos dice que está pegando calcomanías.
1: Pues sí.
2: Miguel está también.
1: Pero que te suelte. Que te suelte de la mano.
3: Ya le dicen el equipo, muega, ¿no, Mariano?
1: Fíjate nada más.
2: Ya no nos despegamos.
1: Y esa camisa estamos del América tampoco ayuda, ¿eh?
2: No, para nada, para nada. Prefiero el Cruz Azul que el América.
1: Pero bueno, sean felices.
2: Muchísimas gracias.
1: Hasta luego, buenos días. La Ruta Joya está ya en este momento esperándolos por Joya 93.7. Todo, con Joya, todo. Cani García y Camilo.

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0: 9:16. Las 9:16.
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2: 9 de la mañana con 26 minutos. Las 9.26.
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Son las 9:30. Buenos días. Exactamente las 9:30 por Joya 93.7. 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Por lo tanto, este viernes será memorable para recordar los 10 años del fallecimiento de nuestro gran ídolo de la música mexicana, Alberto Aguilera Baladés, Juan Gabriel. Y les va a gustar mucho ese programa. Les aviso de una vez que lo van a poder escuchar en una retransmisión, porque sé que lo van a volver a querer escuchar el mismo viernes a las 7 de la noche. Tomaremos prestado el espacio de Las Joyas de Joya y de Oasis Joya para que lo puedan volver a disfrutar de regreso a su casa. Pero el estreno será a las 10 de la mañana. Su retransmisión también será ese mismo día a las 19 horas. Y ya que estamos en este tema, por ajustes a nuestra programación, a partir del 1 de septiembre, el programa de Las Joyas de Joya se transmitirá de las 10 a las 12 de la noche. Las Joyas de Joya dejará de transmitirse a las 19 horas y se transmitirá de 10 a 12 de la noche, de lunes a domingo. Lo cual significa que Nocturno, con Charlie, Sonia y Mario, tendrá una hora de programación normal, de 9 a 10. Su programa continuará normal, pero de 10 a 11, ese pedacito de Nocturno, esa segunda hora de Nocturno, llevará programación musical de catálogo. Las Joyas de Joya, desde el 1 de septiembre, serán transmitidas de 22 a 24 horas. Soy Mariano Osorio, espero que tengas una mañana espectacular y ahora disfruta conmigo Desde que te tengo.

De joven yo era un revolucionario y mi oración consistía en decir a Dios: Señor, dame fuerzas para cambiar el mundo. A medida que fui haciéndome adulto y caí en la cuenta de que me había pasado media vida sin haber logrado cambiar una sola ramita a una sola persona, transformé mi oración y comencé a decir: Señor, dame la gracia de transformar a cuantos entran en contacto conmigo, aunque solo sea a mi familia y a mis amigos. Con eso me doy por satisfecho. Ahora que soy un viejo y tengo realmente los días contados, he empezado a comprender lo bobo que he sido. Hoy mi oración es: Señor, dame la gracia de cambiarme a mí mismo. Si yo hubiera orado de este modo desde el principio, estoy seguro que no habría malgastado mi vida.

Las reflexiones originales están en Joya 93.7. Y ahora los invito a que abracemos esta hermosa canción de Joaquín Sabina, Como un explorador.

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0: 9:48 a.m. 9:48.
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9:53, ahora las 9:53. Ariadna Montiel Reyes, presidenta de Morena, presentó a Rosy Vallardo como coordinadora estatal de la defensa de la transformación y la soberanía nacional en Colima. Ariadna Montiel reconoció la trayectoria y convicciones de Rosy Vallardo, destacó que con su coordinación seguirán fortaleciendo al movimiento y la organización en el estado, siempre a favor del pueblo. Antes de eso, y ahora les voy a decir de dónde viene la parte interesante, estuvo también en Colima. Bueno, el tema de Colima viene de la mano con varias entidades de la República, porque justamente ahora lo que está sucediendo es que dije Colima, ¿verdad? Dos veces. Esto pasó también en Aguascalientes. Ariadna Montiel, antes estuvo en Aguascalientes, presentó a Nora Rubalcaba como coordinadora estatal de la defensa de la transformación de la soberanía nacional en Aguascalientes. En sus redes sociales, Ariadna Montiel Reyes hizo hincapié en el trabajo en equipo para encarar los retos políticos. ¿De qué va todo esto? Que Morena está abriendo ya el 2027. Por eso es que fue a Aguascalientes, a Colima y a diferentes entidades como las que les voy a mencionar ahora, Campeche, abriendo la ruta rumbo a las elecciones del 2027 al presentar a sus coordinadores para las rutas de la transformación, que serían, digamos, sus candidatos o precandidatos, mejor dicho, para las gubernaturas de Aguascalientes, Campeche y Colima. Y la dirigencia nacional morenista designó a la senadora con licencia Nora Rubalcaba como aspirante a Aguascalientes, al alcalde con licencia de Carmen Pablo Gutiérrez en Campeche y a la alcaldesa de Manzanillo, Rosy Vallardo, en Colima. En estos dos últimos casos se trata de los perfiles más, a los que más están apostando dentro de las huestes de Morena, y por eso es que se dice que están abriendo el 2027, y de ahí las visitas que ha hecho muy puntualmente Ariadna Montiel como la dirigente ahora del Movimiento de Regeneración Nacional. Hacemos un corte, volvemos con más por Joya 93.7. Soy Mariano Osorio, se empieza ya a mover la arena política nuevamente de cara a próximas elecciones, próximo año, muy importante.

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5: Mariano, ¿qué tal? Aquí la información. Este miércoles en la mañanera se presentó la nueva Ley General del Equilibrio Ecológico y la Protección Ambiental. La secretaria de Medio Ambiente, Alicia Bárcena, explicó que incorpora los acuerdos de Escazú para proteger a comunidades originarias, ambientalistas y garantizar mayor transparencia. El Estado de México recibió la certificación federal que acredita la ausencia de transmisión local de paludismo, tras 29 años sin casos autóctonos. La Secretaría de Salud destacó las labores de prevención y vigilancia epidemiológica. La Fiscalía Capitalina realizó un operativo contra el despojo en 10 alcaldías. Fueron asegurados 8 inmuebles, 6 devueltos a sus propietarios y se entregaron pertenencias en otros 6 casos. En el mundo, Meta pagará hasta $16,680 millones para resolver demandas presentadas por varios estados de Estados Unidos, según documentos judiciales. Hasta aquí la información. Regresamos con Mariano.
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estás escuchando Joya 93.7, llega Yair, una canción que se llama Viviré. Vendrá Laura Pausini con una joya llamada Inolvidable, Chayanne con Tu Boca y algo más.

0: Estás escuchando Joya 93.7, la radio inteligente, y son las 10 de la mañana más 13 minutos, exactamente las 10 de la mañana más 13 minutos. ¿Qué te parece si de una vez soltamos ya el código pendiente, el código Juanga, el segundo del día? Atención, mucha atención, porque ustedes están esperando la segunda palabra para participar en poder armar la frase completa y correcta. Les estoy dando dos códigos Juanga, dos palabras, el lunes, dos el martes. Aquí viene la segunda de hoy. Habrá dos mañana, jueves, dentro de mi programa. Y el viernes, dentro del programa de Juan Gabriel, que empieza a las 10, ahí van a venir las otras dos. Y ya mandan la frase completa y correcta al código, al WhatsApp Joya. Bueno, pues hoy es miércoles. La segunda palabra para hoy es mi. M-I. Mi. La palabra es el código. Es que digo palabra y digo código, pero es el código Juanga de hoy. Mi. Mi. Mi. Un mi, ya lo tienen en 3, 2, 1. Misión cumplida. Ya les entregué los dos de hoy. Ya fueron entregados.
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4: 10:26. Son las 10:26.
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0: La Ruta Joya está lista para recibirte con los brazos abiertos. Miguel, ¿por dónde están? Buenos días.
1: Hola, ¿qué tal, Mariano? Qué gusto saludarte nuevamente. Nos encontramos en Calle Miramontes, Avenida Parque. Esto es en la colonia Avante de la Alcaldía de Coyoacán, donde estamos en la operación calcomanía. Pero eso no es todo, porque a personas que vengan a pegar su calcomanía por primera vez, nos demuestren que nos siguen en todas las redes sociales, Mariano, tenemos el paraguas de bolsillo, que está padrísimo. Además, es muy útil en estos tiempos de lluvias. Así que vengan por el suyo a Canal de Miramontes y Avenida Parque, en la colonia Avante de la Alcaldía de Coyoacán, donde además tenemos muchísimas sorpresas para ustedes.
0: Bien, muy bien, me parece perfecto. Y obviamente seguiremos también en los próximos días con Cacerías del Tiburón. Mañana tenemos Cacería del Tiburón, para que estén atentos. Cortesía de Bodega Aurrera y de Joya 93.7, y vendrán nuevas sorpresas. La fácil para que lleguen, peguen su calcomanía, Miguel.
1: Muy bien, Canal de Miramontes y Avenida Parque, en la colonia Avante de la Alcaldía de Coyoacán. Aquí estamos en la Ruta Joya para recibirlos como se merecen.
0: ¿Algún mensaje para Chucho?
1: Claro que le mando un abrazo y felicidades.
0: Ay, no, qué flojera. O sea, expulsado. Tienes una segunda... A ver, ¿cómo lo haremos? Yo creo que sí, una segunda oportunidad. Listo, a ver, vamos a darle. Vas.
1: Chucho, ¿estás grabado, mijo?
0: ¡Uy! Eso sí, ya subió de nivel, ya calentó. Gracias, perfecto, muy bien. Vayan a la Ruta Joya.

Cuando la tormenta pase y se amansen los caminos y seamos sobrevivientes de un naufragio colectivo, con el corazón lloroso y el destino bendecido, nos sentiremos dichosos tan solo por estar vivos. Y le daremos un abrazo al primer desconocido. Y alabaremos la suerte de conservar un amigo. Y entonces recordaremos todo aquello que perdimos. Y de una vez aprenderemos todo lo que no aprendimos. Ya no tendremos envidia, pues todos habrán sufrido. Ya no tendremos desidia, seremos más compasivos. Valdrá más lo que es de todos que lo jamás conseguido. Seremos más generosos y mucho más comprometidos. Entenderemos lo frágil que significa estar vivos. Sudaremos empatía por quien está y quien se ha ido. Extrañaremos al viejo que pedía un peso en el mercado, que no supimos su nombre y siempre estuvo a tu lado. Y quizás el viejo pobre era Dios disfrazado. Nunca preguntaste el nombre porque estabas apurado. Y todo será un milagro. Y todo será un legado. Y se respetará la vida. La vida que hemos ganado. Cuando la tormenta pase, te pido, Dios, apenado, que nos vuelvas mejores, como nos habías soñado.

0: Las 10:47. 10:47.
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Las grandes joyas están aquí. Tenemos a Camila con Todo Cambió, de Mario Dom y José Luis Ortega, José Luis de Río Roma. Son los autores. Carlos Rivera escribió Que lo nuestro se quede nuestro. Y Manuel Carrasco vendrá con Ya no, también escrita por él.

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0: Las 11:03. Ahora son las 11:03.
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0: Las 11 de la mañana con 8 minutos, exactamente las 11:08 este miércoles 26. La temperatura andará entre los 24 y los 26 grados, pero definitivamente sí tendremos lluvia hoy en la tarde. Por cierto, hoy se llevarán a cabo los premios BAIMA que organiza FCO Group, que son los premios a lo mejor de la industria de la música, productores, publirrelacionistas, compañías discográficas, artistas, managers. Lo han hecho bastante bien y este evento se va a llevar a cabo justamente hoy por la tarde, ahora que estaba platicándoles que en la tarde va a llover. Y bueno, pues obviamente vamos a ver cómo evoluciona. Ahí estaré con ellos y claramente pues les pasaré cualquier información relevante que haya al respecto ya más adelante. Son las 11:09. Vamos a darle este toquecito, ¿te parece? La canción se llama Qué Bueno, de Alejandro Fernández. ¿Hace cuánto no la escuchabas? Se me hace que ya tenía un ratito. Y es muy buena. Vendrá Arturo Vargas con No Tiene Rival, Lucero, Fuertes Declaraciones.
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0: Son las 11 con 15 minutos. Las 11:15.
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0: las 11 más 20 minutos. Buenos días, 11:20. 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
3: 11:21. Continuamos 11:21.
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Me cuesta tanto olvidarte con Mecano. Vendrá Flans con Las Mil y Una Noches y una joya de Luis Miguel que vamos a descubrir juntos en unos minutos más.

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1: Ya son las 11:28, exactamente las 11:28.

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1: Las 11:32, exactamente las 11:32 minutos.

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1: 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Soy Mariano Osorio y me encanta que nos acompañes todos los días. Me encanta estar contigo. Realmente lo disfruto y lo celebro mucho. Y lo digo al aire y fuera del aire. Y en realidad es algo que pienso siempre. Me encanta. No hay nada que me guste más que poder compartir contigo todas mis mañanas y mis contenidos. Estamos haciendo cosas bien padres también en la parte digital. Para que nuestra comunidad crezca, les recomiendo ampliamente la entrevista con Emanuel en el canal de YouTube, Mariano Osorio Oficial. Mariano Osorio Oficial en YouTube. Suscríbete y busca todas las entrevistas que hay ahí. Hay un montón de cosas y de contenidos, no nada más de artistas. Justo yo no he querido hacer solo un canal de entrevistas con artistas o con famosos. No, ya eso es complementario en mi caso. Hay contenidos de valor, hay pláticas con Chayo, hay pláticas con nutriólogas, hay pláticas con la doctora Nelly Achar, con la doctora Sara Cherem, que por cierto, la doctora Sara va a venir al programa ya en los próximos días y vamos a traer un montón de temas. Hay acciones que hago en otros lados, en la calle, y que quiero compartir con ustedes. Pero bueno, así como en Facebook, en Instagram o en TikTok es Mariano Osorio Oficial, en YouTube también es Mariano Osorio Oficial. Suscríbete a mi canal, vean la entrevista de Manuel, comenten ahí la entrevista de Manuel, por favor. Por cierto, que el domingo, aquí a insistencia de Chucho, que prefiero decirle que sí que estarlo escuchando, ya sabes, que dices, ok, sí, dale. Vamos a pasar esta entrevista de Manuel a las 7 de la mañana el domingo, la primera parte, y la segunda parte a las 8 de la mañana del domingo. Ya que ando en avisos tan importantes, por ajustes a nuestra programación, a partir del día 1 de septiembre, las joyas de Joya dejarán de transmitirse a las 7 de la noche. Ahora se transmitirán de las 10 de la noche a las 12 de la noche. Desde el 1 de septiembre, las joyas de Joya, de 10 a 12 por la noche.
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1: Llega una noticia triste para el mundo del cine. Tim Curry, el icónico actor británico Tim Curry, conocido por The Rocky Horror Picture Show, It, Home Alone 2, falleció a los 80 años de edad. Múltiples medios confirman la noticia de que falleció el señor Tim Curry, gran actor británico, muy conocido. El de Eso, ¿se acuerdan de la película Eso? O en, ¿cómo la conocemos aquí? Mi Pobre Angelito 2, Home Alone 2. Ya la acabo de subir a Twitter en este momento. Estoy dándole el envío para que vean la noticia completa. En Twitter estoy como Mariano Osorio 1. Bueno, el punto es que él sufrió un derrame cerebral grave en 2012. Esto afectó su salud en los últimos años. Varios colegas como Michael McKean y muchos otros están lamentando la pérdida del legendario actor, recordando su versatilidad y su carisma. La noticia nos llega a solo dos días después del fallecimiento de Dolly Parton, lo que ha impactado especialmente a la generación que creció con sus películas. Descanse en paz, Tim Curry. 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

0: Son las 11:46. 11:46.
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0: 10 para las 12. Solamente faltan 10 minutos para las 12 del día.
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0: Gracias, Belén.
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2: Ya son las 12.21. Vámonos, 12:21. No te retires.
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0: Cerramos con una sonrisa porque la vida es preciosa cuando la miramos así. Gracias por confiar en este espacio, en este comunicador. Quédense en paz, con el alma ligera, el corazón agradecido. Todavía tenemos cosas muy buenas para ustedes en el programa de la doctora Chayo a continuación. Yo regreso mañana a las 6 de la mañana.
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5: Así es, empezamos este miércoles con Chayo Contigo. Yo soy Chayo Busquets y estamos listos para iniciar este programa. Y vamos a iniciarlo con un grupo que me gusta mucho. Bueno, un dueto. Río Roma. Al fin te encontré.

Fíjense que ahora que van a entrar los niños a la escuela, hay que tomar en cuenta qué diferencia hay entre lo que ellos quieren y lo que en verdad necesitan. Ellos quieren estar en el salón con sus amigos y si no les tocó con quien ellos quieren, quieren que tú hables a la escuela para pedir cambio de grupo. ¿Qué necesitan tus hijos? Que los acompañes en su desilusión y en su tristeza y les ayudes a ver una nueva oportunidad para encontrar más amigos y no salgas en su rescate. Eso es en verdad lo que ellos van a necesitar. Ellos lo que quieren o lo que incluso tú quieres es mochila nueva, estuches nuevos, tenis nuevos, todo nuevo y perfecto. Ellos necesitan que te sientes con ellos, escoger qué de lo que tienen todavía sirve, porque hay que aprovechar, hay que reciclar y hay que sabérselos explicar. Así es que ten mucho cuidado, porque de pronto caemos en la ilusión o los queremos complacer. Escuchamos a Luis Miguel, Tengo todo excepto a ti, ¿te gustó? Bueno, pues sigue disfrutando de toda la música que tenemos hoy.

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2: 1:20 p.m.
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23: Si queremos que nuestros hijos aprendan a ser resilientes, no les resuelvas todo. Si no encuentra algo, que lo busque. Si no sabe cómo hacerlo, entonces intervienes, le enseñas, pero no se lo haces. Algo se lo complica, cuidado en no rescatarlo. Tú muchas veces parece que ayudas, pero si lo haces, el mensaje que recibe es que necesita que alguien lo resuelva por él o por ella. Así es que, ¿cómo lo debes de hacer? Antes de rescatarlo, dile, inténtalo otra vez. ¿Qué se te ocurre hacer? Estoy aquí si necesitas ayuda. Miren, la resiliencia no aparece cuando todo sale bien. Se construye cuando tiene que descubrir. es difícil, díselo, pero puedes con esto. Vámonos con el galán de Carlos Rivera, Fascinación.

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Evitarles la frustración a los hijos es una de las tentaciones más grandes de todo padre de familia. Perdió, se equivocó, algo no salía como quería, no lo escogieron para el equipo, un amigo no quiso jugar con él. Y los papás intentamos, perdón, hacer que no le duela, ¿no? O si ya le dolió, quitarle el dolor lo más rápido posible. La realidad es que en ese momento no hay mucho que hacer. Tu trabajo viene después. No le quites la experiencia. Ayúdalo a que la atraviese. Un niño se vuelve resiliente cuando viene algo difícil, acompañado, y descubre que puede atravesarlo. Así es que ten paciencia, está ahí, acompáñalo, pero deja que pase por el asunto. Tú sigues aquí, Alex Fernández.

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19: Es irónico que a veces queremos proteger a nuestros hijos del malestar, de la frustración, de la incomodidad. Y sin embargo, ¿saben de qué sí los tenemos que proteger? De nuestros gritos, de nuestro mal humor, de nuestros insultos, de amenazarlos, de descontrolarnos cuando estamos enojados, porque eso sí los afecta. Eso les modela un mal manejo de las emociones. Pero de los límites, de la frustración, de las pérdidas, de esperar, de esforzarse, de eso no. Porque de eso se aprende, eso los educa. Así es que no todo lo que incomoda a tu hijo les hace daño. ¿Cómo van a aprender si no les dejamos que experimenten lo que los hace crecer? Pero sí podemos estar cerca mientras descubren de qué son capaces. Así es que la próxima vez que quieras rescatarlo de algo que les enseña, recuerda que no necesitas quitarle la dificultad, necesitas acompañarlo mientras lo atraviesa. Thalía y Pedro Capó nos cantan Estoy enamorado.

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0: Sin duda alguna, nada de lo que hagamos con los límites va a funcionar si no tenemos un buen vínculo con los hijos. Porque el vínculo es el corazón de la crianza. Y el vínculo es algo que une y que va más allá de que vivamos juntos, de que nos relacionemos. El vínculo es esa interacción en donde me siento unido a la otra persona, más allá de solo compartir la misma casa o el mismo techo. Un vínculo profundo hace que tu hijo quiera dejarse cuidar, quiera recibir orientación, guiar. Y eso se da de muchas maneras. Quiere la presencia, quiere estar. Y esto es algo que necesitamos hacerle sentir a nuestros hijos, porque lo propician los padres, los cuidadores primarios. Y tú tienes que estar seguro, segura, de que es algo que le brindas a tus hijos. Tiene que ver con la conexión emocional. Y bueno, el abrazo. Así es que abrázame muy fuerte, nos lo dice nuestro querido Juanca.
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0: 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Muchas gracias por acompañarme.
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5: Amigos de Joya, aquí la información. El regreso a clases del ciclo 2026-2027 dejará una derrama superior a 10 mil millones de pesos, con más de 24 millones de estudiantes de vuelta a las aulas. Según Con Comercio Pequeño, el organismo advirtió que la brecha digital aumenta la presión sobre las papelerías tradicionales. En otros temas, la secretaria de Medio Ambiente, Alicia Bárcena, informó que solicitó la renuncia del representante de la dependencia en Nayarit tras los recientes conflictos ambientales registrados en áreas naturales de la entidad. En el mundo, la Administración de Alimentos y Medicamentos de Estados Unidos autorizó un nuevo fármaco contra el cáncer de páncreas avanzado. Se trata de Razonque, una tableta diaria que actúa sobre una proteína relacionada con el crecimiento de los tumores. De nuestro almanaque. ¿Por qué titilan las estrellas? La Universidad Nacional Autónoma de México explica que su luz atraviesa la atmósfera y es desviada por el movimiento del aire, generando ese efecto de parpadeo. Hasta aquí la información. Regresamos con más.
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2: 2:51 PM. 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

0: El corazón de Melau con Emanuel, que ya saben que anda estrenando un nuevo proyecto, que es un proyecto sinfónico. Lo estará presentando además el 3 de diciembre en el Auditorio Nacional. Y bueno, los boletos están disponibles en Ticketmaster. También pudimos disfrutar algo de Yuri, Francisco Céspedes, Ricardo Arjona, Alejandro Sanz y bueno, pues grandes artistas que nos acompañaron en este bloque. Juan Juanito está en los controles, Luisito Aguilar también que nos acompaña en la producción. Vamos a checar cómo están las calles de la Ciudad de México, porque bueno, pues vaya que hay tráfico, al menos en la zona poniente de la ciudad, para que lo tomen en cuenta. Ya saben que nos encanta siempre cuidarlos y que puedan llegar a tiempo a su destino. Bueno, chequemos las calles. Eje 1 Poniente tiene buen avance entre Viaducto Presidente Miguel Alemán y Eje 5 Sur. Avenida Chapultepec con lento avance de Glorieta de los Insurgentes a Sevilla. Viaducto Río de la Piedad de Circuito Interior a Calzada San Antonio Abad. También decirte que Calzada Ermita Iztapalapa de Avenida Javier Rojo Gómez al Anillo Periférico muestra lento avance. Considera una afectación vial sobre Paseo de la Reforma, esto por un evento. Hay también buen avance en Anillo Periférico de Glorieta de Vaqueritos hacia Eje 10 Sur. Y también hay servicios de emergencia que están trabajando en Avenida Insurgentes y Eje 1 Norte en la Alcaldía Cuauhtémoc. Nos vamos a una pausa. 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
0: 3 de la tarde con 20 minutos. 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
9: Y gracias por estar con nosotros. Bueno, pues hoy está de fiesta nuestra queridísima Thalía, que está cumpliendo 55 años, aunque no los aparente, pero sí, está cumpliendo 55 años Thalía, y está espectacular. Me encanta cómo siempre a lo largo de su carrera y de la vida ha logrado pues reinventarse muchísimas veces. Y hoy está de fiesta, Thalía cumple 55 años y lo hace con una carrera que muy pocos artistas podrían presumir. Más de 4 décadas frente a los reflectores, millones de discos vendidos, telenovelas que conquistaron al mundo y canciones que siguen formando parte de la memoria colectiva que convierten a Thalía en una de las figuras más importantes del entretenimiento latino. Y hablando de ella, en 2009 sacaba esta canción que sale de un disco que fue un discazo, Su Primera Fila, que pues es una canción que compuso por Mario Dom, el integrante de Camila, y que la interpreta de una manera espectacular. Esto que viene es Equivocada con Thalía y la escuchas aquí en las tardes en Joya 93.7. Y bueno, pues feliz cumpleaños a Thalía, 55 años. Espectacular que se ve.

0: Ya está. Escuchamos esto de Shakira, que vaya que fue un exitazo. Revivió Shakira con esta canción cuando, ¿se acuerdan? Cuando la dejó Piqué. Y que entonces todo el mundo nos pusimos del lado de Shakira y se volvió una discusión mundial sobre qué lado estaba, si del lado de Piqué o del lado de Shakira. Y Shakira contestó con esta canción de Bizarrap, que es la sesión 53, y le quedó perfecto porque ya después de ahí sacó muchas otras canciones y, por supuesto, una de sus giras más importantes, la de Las mujeres ya no lloran, las mujeres facturan, y ya se volvió hasta, yo creo que, un lema universal ese de Las mujeres ya no lloran, las mujeres facturan, y fue gracias a esta canción que hizo con Bizarrap. También escuchamos Partidazo de Danny Ocean y La semana con Elena Rose y Manuel Turizo. Hablando de la semana, pues esta es la última semana de agosto y empieza septiembre. Y con eso, el mes del testamento. Y si ustedes andan pensando en el futuro, ¿qué les gustaría dejar? Esta es una señal para tramitarlo, porque en septiembre hay promociones de hasta 50% de descuento. Ya, además de que empiece a oler a pozole, antojito mexicano, también septiembre para nosotros es el mes del testamento, y por eso es mejor prevenir, y es importante que lo atendamos, que podamos hacer el testamento a tiempo para no dejar problemas. El costo del testamento pues depende de cada estado. Por ejemplo, en la Ciudad de México está en $3,800, en Nuevo León anda en $2,500 y en Jalisco está en $2,300. Pero si ustedes quieren saber cuánto cuesta en otras entidades, si quieren checarlo, pueden entrar a la página oficial testamentos.segov.gov.mx para que puedan conocerlo. Solo deben acudir ante un notario público con una identificación oficial vigente, dar sus datos. No necesitan llevar toda una lista de bienes o las escrituras de sus propiedades. Solamente llegar a que sea septiembre, lanzarse a su notaría más cercana a ustedes, y que sepan que hay descuentos en el mes del testamento, hasta 50% de descuento, pero pues ya dependerá de la entidad, del notario y demás. Pero de que va a haber descuentos en septiembre para el testamento, lo va a haber. Las 3:51. Volvemos.
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5: Per excelente tarde, aquí la información. Más de 3 millones y medio de líneas telefónicas ya fueron reactivadas tras ser suspendidas por no registrarse a tiempo, informó la Comisión Reguladora de Telecomunicaciones. Más de 75 millones de números ya fueron vinculados a la CURP de sus propietarios. El 31 de agosto vence el plazo para los teléfonos que terminan en 1. Este miércoles, el canciller Roberto Velasco y el secretario de Estado de Estados Unidos, Marco Rubio, se reunieron en Washington para abordar la agenda binacional con énfasis en el control fronterizo, el comercio y la seguridad. En el Estado de México, el sistema Código C5 recibió más de 1.500 alertas de comercios durante este año. Unos 49 mil negocios ya cuentan con el botón de pánico virtual y Ecatepec concentra la mayor cantidad de reportes. En el mundo, Bill Gates propuso crear empleos exclusivos para seres humanos que no puedan ser sustituidos por inteligencia artificial, como el cuidado infantil, la educación y la salud. Hasta aquí la información. Regresamos con Fer Quintana.
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0: Te acompañamos en las tardes en Joya. Vamos a hablar de Carin León porque será el primer artista latino en presentarse en un gran recinto en Estados Unidos, que es La Esfera en Las Vegas. Va a ser el primer artista latino en presentarse y con eso pues va a hacer historia. Finalmente, pues es algo que nos tiene emocionados como mexicanos, el saber que se va a presentar un latino en este gran escenario que es la Esfera en Las Vegas. Se han presentado ahí desde los Backstreet Boys, desde YouTube, o sea, de verdad que es un escenario muy, muy importante. Y bueno, pues va a hacer ya sus presentaciones en el mes de septiembre. O sea, ya estamos a nada de que a 3, 2, 1 empiecen estas presentaciones de Carin León. Y bueno, pues hablando de él, quiero compartirte esta canción que justamente habla sobre encontrar la salvación y el amor verdadero en alguien cuando todo parecía desmoronarse. Si te has encontrado en esta situación en la que de pronto, híjole, sientes que no te está yendo bien en la vida, pero que ahí está una persona siempre para sostenerte, para echarte porras, para acompañarte en la vida. Bueno, pues esta canción expresa este profundo agradecimiento por la aparición de esas personas especiales que cambiaron la tristeza por luz y por paz. Y para ti, aquí en Las Tardes en Joya, vamos ahora a presentarte esto de Carin León que se llama Ahí Estabas Tú.

0: Escuchamos a Los Ángeles Azules y Tini. La canción se llama Pael, también La Mitad con Camilo y Cristian Nodal. Y Eres Mi Nada con Yuridia. Y bueno, pues les tengo aquí... ¡Ay, una mala noticia! Pero que tenemos que conocer porque es de canasta básica. Estoy hablando del precio del huevo, que registra su mayor aumento en 2 décadas. En la primera quincena de agosto, el huevo subió 8% frente a la segunda mitad de julio 2026, pasando de 30 a 37 pesos el kilo. O sea, sí son 7 pesos, sí es un precio considerable. Y... pues el precio del huevo en México registró su mayor aumento desde el 2006, esto de acuerdo con el INEGI, que es la primera quincena en agosto que ha subido el precio en 20 años. Esto obviamente pues preocupa el mayor aumento o un periodo similar en el que tuvimos este incremento fue en 2006. O sea, estamos hablando que en 20 años se mantuvo... un poco estable, porque sí hemos visto que de pronto la cebolla, el jitomate, el chile han aumentado de precio y las frutas, bueno, pues ni se diga. Y el huevo se había mantenido muy estable, muy tranquilito, hasta que ya no se pudo más. El precio frecuente del kilo a menudo en la central de abastos en la Ciudad de México fue de 30 pesos y ahora pues ya subió a 37 pesos. Esto sin considerar que en supermercados y en tiendas de autoservicio el precio ya está entre los 50 y 70 pesos por kilo. Entonces tómenlo en cuenta para que no los agarre desprevenido este aumento ahora que es regreso a clases, ahora que se tienen que preparar pues desayunos consistentes para que los pequeños rindan en la escuela. Sepan que vamos a tener este aumento de precio en el huevo. Esperemos que pronto pues pueda disminuir el costo, ¿verdad? 4:20, volvemos.
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0: Y vaya cómo han pasado los años. En mayo de 1990, Juan Gabriel, el Divo de Juárez, rompió todos los esquemas culturales. Muchas personas dijeron, ¿qué? ¿Cómo? ¿Juan Gabriel en Bellas Artes? ¿Pero cómo eso va a ser posible? Y miren ahora, ya pues varios años después, el éxito que tiene y la envidia que muchos sentimos de todas las personas que estuvieron en ese Bellas Artes de Juan Gabriel, porque rompió muchos esquemas culturales y se convierte en el primer cantautor de música popular en presentarse en este recinto que tradicionalmente era reservado para la ópera y para la música clásica. Y que llega nuestro Juanga con el Noa Noa y dice, yo sí lo voy a hacer. Y pues es considerado uno de los momentos más históricos y más revolucionarios de la música mexicana. Estuvo acompañado por la Orquesta Sinfónica Nacional y Juan Gabriel ofreció un espectáculo inolvidable. Mezcló pop, mariachi, coros y de esa forma ha inmortalizado un legendario álbum en vivo que de verdad es una completa joya. Te platico esto porque este viernes 28 de agosto, a partir de las 10 de la mañana, Mariano Osorio va a conducir Juan Gabriel en el Palacio de Bellas Artes, que será un programa especial dedicado al Divo de Juárez, Juan Gabriel. Y además eso no es todo, porque a partir de el lunes, Mariano ha estado dando en su programa unos códigos, que son los códigos de Juanga, para que puedas juntarlos todos y llevarte una de las 10 ediciones especiales del álbum de Juan Gabriel, grabado desde el Palacio de Bellas Artes. 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No se pierdan este especial conducido por Mariano Osorio, Juan Gabriel, en el Palacio de Bellas Artes. Será un homenaje por el 10º aniversario luctuoso de Juan Gabriel. Vámonos con música. Estás en Joya 93.7. Viene Elefante. Esto es Durmiendo con la Luna.
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0: Broken Lovers con 23 de febrero, guantes puestos con La Gusana Ciega, y también pudimos disfrutar de Camila con Bésame. Les tenemos que contar sobre estos nuevos lineamientos que hay en la zona metropolitana del Valle de México, porque se expande la nueva delimitación, incluye por primera vez un municipio de Morelos y suma 7 de Hidalgo. La zona metropolitana ya oficialmente amplió sus límites, por primera vez incorpora este municipio en Morelos, con lo que la zona metropolitana del Valle de México pasa de 76 a 84 demarcaciones territoriales, incluyendo las 16 alcaldías de la Ciudad de México, 59 municipios del Estado de México, 8 de Hidalgo y 1 de Morelos. Esta modificación fue acordada el 3 de agosto pasado y ya entró en vigor. La jefa de gobierno dijo que veía la decisión como una oportunidad de construir una gobernanza democrática en el Valle de México y crear instituciones metropolitanas que trasciendan a los gobiernos en turno. Entonces, bueno, pues se incorporan municipios de Hidalgo y de Morelos. Esto, pues obviamente, por ejemplo, cuando se levanten contingencias, las contingencias ambientales son Ciudad de México y zona metropolitana del Valle de México. Entonces, cuando se llegara a declarar una contingencia ambiental, pues ya tendrían que incluirse estos municipios tanto de Hidalgo como de Morelos. Y bueno, pues es una modificación que se dio a conocer apenas el día de ayer y que pues está sonando mucho, que la zona metropolitana del Valle de México se expande. Esta nueva delimitación incluye un municipio de Morelos y suma 7 de Hidalgo. Escuchas Joya 93.7, estamos contigo, feliz tarde.
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0: 4 de la tarde con 51 minutos. Un gusto estar contigo.
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5: Las 5 en punto. Cuando pensamos en piratas o cuando piensas en piratas, ¿en qué piensas? A lo mejor en Jack Sparrow, en saqueos, en estos hombres que traen un parche en el ojo, a lo mejor un pie de madera, o sea, pensamos en eso. Pero en esta ocasión, si yo les digo Chayanne, ¿en qué piensan? Bueno, un hombre galán, van a decir, ¿y ahora esta por qué me está hablando de piratas y Chayanne? Bueno, porque en la canción Tu pirata soy yo de Chayanne no habla de esta metáfora del pirata para hablar de saqueos, sino de un hombre dispuesto a navegar y arriesgarlo todo por conquistarte, por protegerte. Y este es un himno a la entrega absoluta y al romanticismo. Y bueno, pues sí, imagínense que llegue Chayanne y te diga, tu pirata soy yo. No, pues sí. Sí, nos andamos desmayando. Vamos ahora a escuchar esta canción aquí en Joya, la radio inteligente, que la disfrutes. Y pues sí, se vale soñar. Imagínate que te la canta Chayanne al oído.

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0: Mijares y Alex Lora con Bienvenido al Nuevo Yo. Y es algo que nos dice Meta, Bienvenido al Nuevo Yo, porque ahora Meta va a cambiar. Estados Unidos ya estaba viendo todo lo que estaba pasando con Meta y los adolescentes, en general con las redes sociales. Yo creo que esa es una preocupación mundial sobre las redes sociales, los niños, los adolescentes, las pantallas. Y bueno, pues Estados Unidos revisó este tema y llegó a una coalición Meta con Estados Unidos. Además de pagar 18 millones de dólares durante 10 años, una parte de ese dinero se va a destinar a iniciativas de prevención y tratamiento de problemas de salud mental juvenil. Y también acordó Meta implementar límites de uso diario, así como también bloqueos nocturnos para adolescentes en Instagram, en Facebook también y en otras de sus aplicaciones. Con esto también van a reforzar la verificación de edad y van a crear nuevas herramientas para padres y tutores. Esto, bueno, pues buscando una mejora en las redes sociales que, si nos ponemos muy fríos, hoy las redes sociales son parte de la vida de absolutamente todos. O sea, de verdad que desde las personas adultas mayores que han logrado en redes sociales encontrar amigos de la prepa, y ha sido una red padre. Es inteligente utilizarlo, pero hacerlo de manera responsable es algo que nos corresponde a todos. Y Meta obviamente está preocupada por eso, Estados Unidos también. Entonces ya empezaron y llegaron a este acuerdo, implementar límites de uso diario, bloqueos nocturnos para adolescentes en Instagram y en otras aplicaciones. Y creo que también como adultos a veces también necesitamos limitar nuestro uso de las redes sociales, porque no sé si te ha pasado, te quedas horas viendo la red social y dices, bueno, pero ¿en qué momento se me fue una hora haciendo esto? ¿Cómo pasé de las 5 de la tarde a las 6 de la tarde en un pestañeo? O sea, ¿qué pasó aquí? ¿Cómo me clavé tanto? Sí pasa. Entonces, bueno, tanto adultos, pero ahí sí, pues ya Meta se lava las manos, pues ya somos adultos responsables, pero con los niños y con los adolescentes sí hay que tener muchísimo cuidado con el uso de las redes sociales, cuidarlos muchísimo, protegerlos también en redes sociales. Y ante esto, pues Meta va a implementar bloqueos nocturnos en Instagram como parte de sus acuerdos. Y bueno, esta es una noticia que seguro seguirá en desarrollo. Estás en la Radio Inteligente, quédate con nosotras.
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0: Continúa cerrada la circulación de Avenida Juárez a partir de Valderas por manifestantes a la altura del hemiciclo Juárez en la Alcaldía Cuauhtémoc para esta afectación, la alternativa vial es Eje 1 Norte y Artículo 123. Marina Nacional tiene buen avance de circuito interior hacia Mariano Escobedo, buen avance también en viaducto Río de la Piedad a Fray Servando. Encontrarán avance constante de Mariano Escobedo hacia Marina Nacional y ya se restablece la circulación de Paseo de la Reforma al Oriente a la altura de Eje 2 Poniente Florencia. Luego de el paso de manifestantes. Escuchas Joya 93.7 y ahora viene un clásico de esta banda que es Belanova. Lo que suena ahora para ti es esta canción de Rosa Pastel. Sí, yo quería ser esa mujer. Empieza así esta canción maravillosa. Que la disfrutes.

0: viajamos en el tiempo. Regresamos a los 90s con esta canción de Sentidos Opuestos, donde están con Faye, Media Naranja, por supuesto que con Formas de Amor de Caló, y OV7 con Enloquéceme. Fue un gran, gran bloque en el que pudimos viajar en el tiempo y podemos seguirlo haciendo. Fíjense que el documental de Oasis sí va a llegar a México. En medio de los rumores de este inminente anuncio de shows para el 2027, este año vino Oasis a México y le fue increíble y dio a conocer ya el primer tráiler oficial de su documental realizado durante un tour. El documental se llama Don't Look Back in Anger y ya está confirmado, va a llegar a cines en México esta proyección del documental, que es la gira de regreso de Oasis. Y ves tan interesante cómo plantean su reconciliación, cómo llegaron a este acuerdo de volver a juntarse y hacer esta gira que vaya que les dejó pues muchas cosas buenas y pues la espera terminó. En septiembre llegará a los cines este documental de Oasis, uno de los momentos más importantes de nuestras vidas. Así describen los integrantes lo que se vivió el año pasado cuando se concretó lo que hace tiempo parecía inimaginable, que es la reunión de los hermanos Gallagher para emprender este tour mundial. Y bueno, pues va a estar interesante conocer la historia de detrás de una de las bandas más exitosas. En 10 minutos, las 6 de la tarde. Quédate con nosotros.
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27: Y muchísimas gracias por elegir Joya 93.7 para acompañarte en las tardes. Está mayormente nublado en la Ciudad de México, tenemos 22 grados de temperatura. Para esta tarde-noche no se descartan lluvias, así es que ya estamos en la temporada en la que tenemos que andar cargando el paraguas, sí o sí, porque de pronto abrimos nuestra ventana y decimos, ¡ay, qué bonito! Como que sí va a salir el sol. Y sale el sol, pero ya como esta hora empieza las nubes a avisarnos que viene una tormenta y tú, ¡chin! ¿Por qué no le hice caso? Me debí de haber llevado el paraguas. Entonces andamos en esta época en la que hay que cargar con paraguas, impermeable, algunas bolsas para cubrirte los pies para que no se mojen tus zapatos, tenis o lo que traigas, pero pues es la época de lluvias y aquí estamos contigo. Vamos ahora a escuchar a Alejandro Sanz y Edén Muñoz. Alejandro Sanz también ya falta muy poco para que llegue a la Ciudad de México, estará el 10 de octubre en el Estadio GNP Seguros. No olvides buscar tus boletos en ticketmaster.com.mx y además está estrenando canción con Edén Muñoz. Esto es Yo Era Poesía.
28: 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Tú eres la respuesta a las mil preguntas del por qué no fue. Tú eres ese día que comienza mal, una historia que empezó por el final.